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1: El secretario de Igualdad e Inclusión Estatal, Félix Arratia, aseguró que Nuevo León podría convertirse en el primer estado del país en erradicar la pobreza extrema alimentaria para mediados de 2027, esto como parte de la estrategia impulsada a través del programa Hambre Cero. En entrevista para ABC Noticias, el funcionario señaló que las estimaciones realizadas junto con Cáritas de Monterrey, la Universidad Autónoma de Nuevo León y diversas organizaciones civiles apuntan que el estado podría abatir la pobreza alimentaria entre mayo y junio del próximo año. El funcionario destacó que el programa Hambre Cero se mantiene como una de las estrategias prioritarias de la administración estatal para atender a personas en situación de vulnerabilidad y combatir la pobreza alimentaria. A través de este programa, Nuevo León logró una reducción histórica en pobreza extrema, disminuyendo del 2.1% al 0.5% en tan solo 4 años del actual gobierno, es decir, que 94 mil personas salieron de esta condición en 4 años y más de 351 mil personas reciben alimentos variados y nutritivos a través de dicha estrategia.
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2: El gobierno de la presidenta Claudia Sheinbaum firmó un acuerdo con productores, compradores e industriales del sector para ordenar la producción y comercialización del maíz blanco en México mediante un mecanismo que garantice la autosuficiencia del grano, estabilice el mercado y mejore la rentabilidad de los agricultores. El acuerdo denominado Sistema de Ordenamiento de Producción de Maíz Blanco Precio Justo surgió a raíz de una crisis en el sector que amenazaba con dejar a miles de productores sin posibilidades de cubrir sus costos de producción.
3: Y en efecto, pues, una situación muy difícil. Cuesta, no sé, poco más de 6,000 pesos producir la tonelada, dependiendo, ¿no? Y se estaba vendiendo a 5,200 en el mercado. Entonces, ¿qué querían los productores? Pues que el gobierno apoyara para poder sustituir, pues, esa parte del precio. Pues que quien compra el maíz comprara 5,200 y el gobierno pusiera el resto. Esa era la demanda de los productores.
2: Para ABC Noticias, Felipe Barrera Jaramillo desde la Ciudad de México.
0: Deportes.
4: El estadio que pertenece a los Rayados de Monterrey continúa transformándose ya rumbo a la próxima Copa del Mundo y comenzaron oficialmente los trabajos para retirar las letras del patrocinador oficial de dicho inmueble. Esto después de que FIFA ya tomara el control operativo del estadio desde el pasado 17 de mayo y maquinaria pesada, grúas y personal especializado iniciaron dichas labores en distintas zonas del recinto y es una de las cosas, un paso entre estos primeros cambios visibles que tendrá el estadio de los Rayados de Monterrey de cara a la próxima Copa del Mundo, informó para ABC Deportes Andrés Guerra.
0: Espectáculos.
5: El influencer Luis Potro Caballero podría enfrentar problemas legales serios tras darse a conocer una demanda millonaria en su contra. De acuerdo con reportes, el exintegrante de Acapulco Shore es señalado por presunto incumplimiento de contrato y posibles daños económicos relacionados con proyectos comerciales recientes. Además, abogados involucrados en el caso aseguraron que de avanzar el proceso judicial, Potro incluso podría enfrentar consecuencias penales que incluirían una posible pena de prisión. Hasta ahora el influencer no ha dado una postura detallada sobre la demanda, aunque el tema ya comenzó a generar polémica y debate en redes sociales.
6: Ale Burnes para ABC Noticias. 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

0: 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El Megatramómetro presenta. De la mano de... ¿Por qué, güey? ¿Por qué, güey? Quiero que me vayas diciendo cómo está la situación, bebé. ¿Cómo está? Ahora la pregunta no es por qué, güey. Es, ¿cómo está el tráfico, güey? ¿Cómo, loco? Quiero saber dónde estás, con quién estás, por qué estás, con el permiso de quién estás y cómo está la situación en esta sección del Megatramómetro, baby. Voy a parar tantito los mensajes del tema para que por favor me informes si está lloviendo en donde andas. Mándame un audio, por favor, diciéndome, Wendy, estoy en la colonia Satélite en Lázaro Cárdenas y está la llovizna y ahí está el carril lateral cerrado. Precaución en el Megatramómetro, por lo que veo, hay aproximadamente 3 window lines, ¿ok? Así que mándame tus audios, 8180-10-129. ¿Cómo está el Megatramómetro, bebé?
1: Buen día, acá el Megatramómetro está en Constitución, en Alianza Real, en Escobedo. Mega fluido.
0: Mega fluido.
1: Con mega lluvia.
0: ¡Ay, qué bueno! Me gusta.
2: Wendy, en la unidad laboral sí está lloviendo, acá en San Nicolás.
0: Ok. En la unidad laboral sí está lloviendo. Ok, gracias, baby. Morones Prieto y casi garzazada y lloviznando, me dicen.
3: Pato, güey, ¿cómo están? Buenas tardes.
0: Mil cuentos más.
3: Hola,
0: baby.
3: Por el mega estadio de Monterrey.
0: Mega estadio, ajá.
3: Está la lluvia media fuerte.
0: Mega fuerte.
3: Tengo mucho problema manejar.
0: Ok.
3: El tráfico está a unos 4 guandolines.
0: 4 guandolines.
3: A punto de convertirse en 10,000 guandolines.
0: Ok,
3: así que,
0: ok.
3: Tengan mucho cuidado, chiquiringuis. Se le dio el amor a todos los loquitos del centro.
0: Ok.
3: Chiquiringuis, te amo.
0: Te amo.
3: Y ahorita
0: más.
3: Prendí la radio ahí en el trabajo y escuché que, ¿por qué se rascan los huevillos los hombres? Pues ya comenzaban, güey.
0: Pues sí, bebé, pero ¿a poco ves a las mujeres ahí rascándose? O sea, por Dios, por Dios.
4: Wendy, estoy acá en el Megatramómetro de aquí, de Cabezada y Donaldo Colosio en solidaridad. Y sí, está la doble L, está cayendo la doble L.
0: Ok. 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
4: Nuestra red de infiltrados informa que ayuntamientos metropolitanos ya mueven piezas rumbo al 2027 ante la aplicación de la paridad de género en las elecciones municipales, donde al menos 16 de los 51 municipios de Nuevo León postularán a mujeres. En Juárez apuntan a Mónica Oyer Vives, esposa de Félix Arratia. En Apodaca comenzaron a promover a Vianey Zambrano, esposa de César Garza Arredondo, mientras que en San Nicolás, Lili Olivares dejó la Diputación Federal para integrarse como secretaria de Gabinete Social, lo que muchos leen como preparación para la alcaldía. Dicen los infiltrados que la presidenta del Instituto Estatal Electoral, Beatriz Camacho, ha resistido presiones del PRI, PAN, MC y Morena, porque no les agrada la redistribución de candidaturas, pero dejó claro que la paridad va porque va y, ante la falta de legislación local, aplicarán lineamientos federales. Donde sí habrá competencia abierta será en la gubernatura.
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0: Show, baby del Megatramómetro.
1: Wendy, chula preciosa.
0: Hola.
1: Está lloviendo aquí en Apodaca, límite Guadalupe, por Valle Soleado.
0: Ok.
1: Saluditos.
0: Saludos, gracias por tu reporte.
1: Pero está tranqui, el tráfico no está tan intenso.
0: Ah, bueno. Gracias por el Megatramómetro, bebé.
2: Baby, yo voy aquí por San Pedro Centro, Vasconcelos, dos Wendolines.
0: Ok.
2: Pero está la lluvia bien intermitente.
0: Ok.
2: Sí se dice así, ¿verdad?
0: Okay. No sé, intermitente es cuando se va y se quita, ¿no? ¿O qué?
3: ¿Qué onda, Wendy? Acá en San Pedro ya está lloviendo. A ver, para que tomen precaución, hubo un accidente en Corregidora.
0: Oigan, ya me dijeron que por el aeropuerto sí está lloviendo, chiquiringuis, para que extremen precaución, GPI, ir al aeropuerto, un viajecito, ¿verdad? Mil Wendolines en Morones Prieto, me dicen.
4: Qué onda, güey?
0: Hola.
4: ¿Cómo andas de lo llovido?
0: Bien.
4: Acá, todo bien mojados.
0: Yo no he salido, cuando me vine, no, estaba lloviendo todavía.
5: Hola, Wendy.
0: Hola,
5: estoy
0: mi amor.
5: En la Cuentes.
0: Ajá.
5: Y hay mucha lluvia.
0: Mucha lluvia.
5: Y veo tres Wendy's.
0: Tres Wendolines. Ok, mi amor, te quiero mucho. Gracias por tu reporte del Megatramómetro.

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0: ¿Qué onda, Gwen? ¿Cómo estás? Buenas
1: bien, tardes. ¿Y tú? Buenas tardes.
0: Pues ya sabes, donde siempre hay tráfico.
1: Gonzalitos. Ya sabía.
0: Aquí andamos, a vuelta de rueda. Ya tengo atorado aquí media hora.
1: Me imagino.
0: No he avanzado ni un kilómetro.
1: Me imagino.
0: Saludos, excelente tarde a todos.
1: Gracias, corazón. Extrema precauciones.
2: Hola, Wendy.
1: Hola.
2: Aquí desde Nogalar con lluvia.
1: Ajá.
2: Y tráfico.
1: Me imagino.
2: Reporto 5 Wendoline.
1: 5.
2: Casi llegando a universidad.
1: Gracias, corazón, por tu reporte.
3: Hola, Wendy.
1: Hola,
3: ¿qué
1: amor?
3: Tal? Buenas tardes.
1: ¿Cómo
3: acá
1: estás?
3: Acá para el lado de Juárez.
1: Ok.
3: Y la San Mateo, el centro de Benito Juárez.
1: Ajá.
3: Está lloviznando.
1: Ok, gracias, mamacita. Boulevard Miguel de la Madrid, lloviznando también. Guadalupe Pablo Olivas y Camino Real, lloviznando también en el reporte del megatramómetro. Galerías, está lloviendo fuerte y un trafical. Ah, está horrible. Está horrible.
4: ¿Qué onda, güey? Buenas tardes.
1: Hola.
4: Oye.
1: Mande.
4: Qué bueno que se fue Juanito de vacaciones, porque así te escuchamos 3 horas.
1: Te quiero mucho, cosa hermosa. Ahora sí, baby, muchísimas gracias por su reporte. Con esto cerramos.
5: El megatramómetro presentó.
1: El megatramómetro de la ciudad. Ahora sí, baby. Retomamos la pregunta para todos los hombres que nos están escuchando. Hombres, ¿por qué, güey? ¿Por qué? ¿Por qué?

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0: Chiche Guiringuis, retomando el tema, hombres, ¿por qué, güey?
1: Es sencillo, los hombres somos sencillos. Lo único que necesitamos es sentirnos útiles, comer bien, que no nos fastidien, y el delicioso de vez en cuando. Si nos aislamos, es porque estamos fallando en algo de esos. Pues normalmente en la vida adulto no te sientes útil porque pues, problemas financieros, demás, de pareja.
0: ¿Pero qué culpa tiene tu pareja de eso? ¿Qué culpa tengo yo? ¿Qué culpa tiene el niño, loco? ¿Ustedes creen que ustedes, es que los hombres, ese es el problema? Esto es una pregunta del sexo femenino hacia el sexo masculino. No se sientan atacados, queremos entenderlos, güey. Queremos comprenderlos, queremos de verdad saber, porque ustedes creen que son personas fáciles, pero güey, son bien complicados, loco, ustedes, bien complicados.
2: No, güey, no, por favor, no hagas esa voz de 1500, porque ya me hiciste soñar.
0: ¿Qué, loco?
2: Soñar.
0: ¿Qué
2: bastante.
0: Sueñas? ¿Qué sueñas?
2: Qué
0: tú, cállate, loco.
2: Otra vez.
0: ¿Qué sueñas, hombre? Sueña con ganarte la lotería o algo.

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1: Desde la Academia, la Investigación e Innovación, la Universidad Autónoma de Nuevo León impulsa proyectos de responsabilidad social comprometidos con el ambiente, el desarrollo social y bienestar humano de la región y el país. Resultado de iniciativas en áreas como educación, infraestructura, manejo de residuos, así como energía. La Universidad Autónoma de Nuevo León obtuvo el título de la universidad más sustentable de México, de acuerdo con el ranking Green Metric, por noveno año consecutivo. En la edición 2025, la máxima casa de estudios de Nuevo León fue reconocida en el segundo lugar en Latinoamérica, tercera de Norteamérica y la decimoprimera a nivel mundial en un listado de 1760 instituciones de educación superior a nivel global. Cabe destacar la distinción de primer lugar en ranking en la categoría de infraestructura y equipamiento para la sustentabilidad a raíz de su programa de uso eficiente del agua, instalación de sistemas de medición y administración de energía, promoción de movilidad sustentable y participación estudiantil en proyectos ambientales. Entre las actividades que lleva a cabo con su comunidad, la Universidad Autónoma de Nuevo León organiza jornadas de reciclaje con el objetivo de concientizar sobre la importancia de realizar una correcta gestión de residuos y su impacto en la reducción de gases de efecto invernadero, así como fomentar hábitos de consumo responsable.
0: Información nacional.
2: Al exigir que se ponga punto final al pacto de políticos con el narcotráfico y el crimen organizado que asesina y empobrece al país, la presidenta de la Cámara de Diputados, Kenia López Rabadán, dijo que traición a la patria es acordar con el crimen organizado candidaturas y ceder territorios a cambio de poder, privilegios y dinero, como se ha visto en los últimos tiempos en México. Recalcó que traición a la patria es que México hoy no esté seguro porque varios políticos decidieron por dinero involucrarse con el narcotráfico.
3: Es necesario que todos los políticos, los gobernadores, los alcaldes, todos los que tienen un vínculo con el narco, rompan esos vínculos. Estamos esperando todos los mexicanos que ya no exijan pruebas, más bien ya que metan a la cárcel a los delincuentes. En México hay más de 2.400 municipios y evidentemente pues lo que se necesita es que ya haya ejemplos claros y concretos, más allá de la politiquería, que haya ejemplos claros y concretos de que aquí en México sí se aplica la ley.
2: Para ABC Noticias, Felipe Barrera Jaramillo desde la Ciudad de México.
0: Deportes.
4: A semanas de anunciar oficialmente su salida de Rayados, el español Sergio Canales habló por primera vez sobre lo que representó estar en Monterrey en esta etapa, dejando declaraciones cargadas de autocrítica, agradecimiento y reflexión, entre otras, durante el podcast llamado A Todos Sí, conducido por Stephanie Rodríguez. El mediocampista reconoció que llegó a Rayados con el objetivo principal de lograr campeonatos, algo que finalmente no logró, y dijo así: llegué con el objetivo obviamente de ser campeones y no lo hemos conseguido, expresó Canales, quien incluso calificó como un fracaso no haber podido levantar títulos con el club regiomontano. Informó para ABC Deportes Andrés Guerra.
0: Espectáculos.
5: Cher llegó a los 80 años consolidada como uno de los íconos más importantes de la música, el cine y la moda a nivel mundial. La llamada diosa del pop ha logrado mantenerse vigente durante más de 6 décadas, convirtiéndose en la única artista solista con éxitos en listas musicales a lo largo de 7 décadas consecutivas. Además de vender más de 100 millones de discos, Cher también marcó tendencia en la moda con sus looks extravagantes y revolucionó el pop con canciones como Believe, pionera en el uso en el autotune. A sus 80 años, la cantante continúa activa en la industria, preparando nuevos proyectos musicales, reafirmando su legado como una de las artistas más influyentes de todos los tiempos.
6: Ale Burnes para ABC Noticias. 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
2: Hoy no más. La baby, la baby del trap. A ver, esto es una pregunta para los hombres. Hombres, ¿por qué, güey? ¿Por qué, güey? Y si tú eres mujer y me estás escuchando, hermana, tienes un porqué para los hombres, házmelo saber, porque hoy ellos tienen que hacernos que entendamos a su especie. ¿Por qué, güey? Hombres, ¿por qué, güey? O sea, solo quiero saber por qué.
3: Hola, Gwen, ¿cómo estás? Espero que andes bien, te la estás pasando con ganas. Pues mira, muchas veces hacemos eso de alejar a las personas que queremos.
2: Por cobardes.
3: Al menos yo en mi caso, si me voy a hundir, prefiero hundirme yo solo.
2: ¿Cómo, loco?
3: No arrastrar a la gente que me quiere, que me aprecia.
2: No.
3: A una batalla que ellos no deben de estar librando o no deberían de haber librado. Me pasó recientemente, entré en una depresión muy fuerte por muchos temas acumulados y yo lo que hice fue alejarme de todos, absolutamente todos mis amigos. O sea, no tengo pareja,
2: okay.
3: Ya hace un tiempecito.
2: Ajá.
3: Y me alejé de todos. O sea, solamente era yo en mi casa, trabajar, gimnasio, salir a correr,
2: uh-huh.
3: Jugar videojuegos un rato, y así. Y pues ahorita ya estoy otra vez juntándome con mis amistades. No quiere decir que estoy 100% todavía,
2: uh-huh.
3: Pero pues es más que nada por eso. O sea, nos alejamos para no arrastrar a la gente que queremos a nuestros problemas, porque nosotros sabemos que tenemos que salir de alguna u otra manera por nosotros mismos.
2: Es que eso sí lo entiendo, o sea, esa parte sí la entiendo, que se alejen. Pero tú no tienes pareja. Yo estoy hablando de cuando tienes pareja. ¿Cómo se supone que tú te vas a alejar de la persona que te va a acompañar en tu vida? Tus problemas son de esa persona. Y lo que quiere tu pareja simplemente es ayudarte a que tus problemas pesen menos. Lo que yo he pensado mucho es que los hombres trabajan en lo individual y las mujeres trabajan en equipo. Siento que eso es lo que nos causa, pues sí, las indiferencias, lo que no entendemos, que los hombres son muy individualistas y las mujeres son más en equipo, ¿sabes? Entonces ahí es donde empiezan a radicar los problemas. Siento yo. Pero es que, güey, es que ¿sabes qué pasa con los hombres? Que los hombres no se saben comunicar, güey.
4: Oh.
2: No hablan, bebé, habla. Habla, bebé, te vamos a escuchar.
5: Oh, no.

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0: saber qué opinan las mujeres. ¿Qué opinan las mujeres de este tema? Más que nada, de la respuesta de lo que estamos escuchando de la especie varonil. ¿Qué opina las mujeres? Dice, vine por la cucaracha a su trabajo porque su carro está en la agencia. Ponme la canción, la de Carlos Azul. ¿Cuál cucaracha? ¿Cuál cucaracha?
1: Mira, Juan. A ver. Es que el tema es que no funciona igual para hombres como para mujeres. Ajá. El punto es, por ejemplo, tú te desahogas. No sé, un ejemplo bien básico. Las mujeres suben una historia a redes sociales de que, oye, estoy mal. Y todos de que, ¿qué tienes? ¿Qué te pasó? Pobrecito. Un hombre hace lo mismo. ¿Cómo lo ven? Díganme, hombres. No, es como de que, ah, mira, pobre P, está, en vez de arreglar sus cosas, la está publicando porque no puede solo, o de que qué pocos, porque no puede, o está buscando compasión. Se ve mal. Y tú, por más que quieras decir, oye, yo como amiga, como pareja, oye, yo quiero escucharlo y quiero que se abra para apoyarlo, no va a funcionar así. O sea, sí se puede, sí hay manera, pero se tiene que trabajar mucho. ¿Pero por qué es muy difícil? Porque tú imagínate, viene un amigo muy cercano tuyo o tu pareja y te dice, oye, tengo este problema, no se me acá, o tengo este problema económico, o tengo un problema en la familia, y lo ves bien vulnerable. Y normalmente los hombres, las mujeres nos ven, tanto en la familia, la pareja, siempre nos ven como pues un soporte. El hombre siempre se ve como el soporte, como el que, pues, como quien dice, siempre va a tratar de estar ahí para sacar adelante, como todos están diciendo ahorita, yo saco el barco, no voy a permitirme que me hagan así. Y suponiendo que el hombre ya te dice, oye, ¿sabes qué? Si me abro, te enseño mis problemas, ya no lo vas a ver igual, por más que tú digas, oye, es que yo quiero, pues tú ya que...
0: No, loco, no. güey, es que los hombres están... Neta, no entiendo yo qué... ¿Quién les metió esa idea a la cabeza que por verte vulnerable o por comunicar tus sentimientos eres una persona débil? O sea, no sé quién les metió esa idea a la cabeza. Mira, me acaban de poner un mensaje que dice, el problema no es que no sepamos comunicarnos, el problema es que la mujer no se ha tomado el interés de conocer y entender lo que el hombre necesita de su mujer. Güey, ni tú eres adivino, ni yo tampoco. Yo no puedo adivinar qué te está pasando. Necesitas comunicármelo. No me puedes decir que yo no me intereso en saber cómo estás si no me lo comunicas, güey. No adivino yo. Así como tú no me adivinas a mí el pensamiento, yo no te lo adivino a ti. Tienes que comunicármelo. Y estás generalizando. Pero la mujer sabe y siente cuando el hombre... ¡Ay, ahora resulta psíquicas, güey! No, pues inmensa yo por no tener superpoderes y saber cuando mi güey está mal. Ah, que si se puso raro y está ausente es porque tiene pedos. No, pues sí, psíquica, güey. Y a ver, mujeres, nosotros tenemos la culpa, güey, por no tener superpoderes y leerle las mentes a los hombres. Pero se supone que ellos son los que nos leen la mente a nosotros. No, loco. No. Y cuando el hombre pregunta qué tiene, en su respuesta es nada. Pues no sé con qué mujeres te involucras. A mí si me preguntas qué te... Es más, a mí ni me tienes que preguntar qué tengo. Yo te voy a decir, hey, hijo de tu pinky wonder. Esto y esto. ¿Qué onda? Y hablando de hombres sin responsabilidad afectiva. No es cierto. Les quiero decir que los quiero mucho. Pero a quien más quiero es a mi amigo Mau, que me está escuchando. Yo lo tengo a él para entender a los de su especie, güey. La neta. Mau, yo le puedo contar todos mis pedos. A Mau me cuenta a mí. Y me encanta porque Mau está aprendiendo a ser un hombre sin masculinidad frágil. Él se desahoga conmigo, me habla, me cuenta sus asuntos, sus relaciones amorosas, sus queveres. Y yo lo escucho y lo quiero mucho. Mau, me estás escuchando, te adoro con toda mi alma. Eres de las mejores cosas que me ha pasado en estos últimos meses. Gracias por estar en mi vida y gracias por abrirte conmigo y querer aprender conmigo. Y así, yo siento que con Mau yo voy a tener la paz de que sé que la próxima mujer que se lo encuentre en su vida, yo eduqué al Mau para que sepa tratar a una mujer. Te quiero mucho, Mauricio, yo a ti. 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

0: estuvimos bien intensos con este tema. Yo creo que mañana le voy a dar una segunda parte porque yo nada más quería saber por qué.
1: Posdata. También no estoy cerrado a salir con alguien, creo que ya
0: es. Ay, espera, es que me mandaste uno larguísimo. A ver.
1: Hola, hola.
0: Hola.
1: ¿Cómo estás, Wendy?
0: Buenas. Bien, ¿y tú?
1: Tardes, noches. Voy nada más dar aquí mi experiencia. Mira que acabo de empezar a escuchar hace unos 15 minutitos, voy saliendo de mi trabajo. Yo tuve una relación de 14 años con mi esposa, sí, pues descanse. Falleció a los 30 años, nos conocimos desde los 14 años. Detectaron un cáncer terminal hace enero de 2024, falleció en noviembre. Y jamás nos dejamos solos. Salimos adelante en todo, digo, no era la relación color de rosas, pero nada, inseguridades, temas. Les digo, no me estoy victimizando, ni conmiserando, ni compadeciendo la situación que pasamos. Fue muy triste verla partir, verla fallecer de 20 kilos, llena de bolsas, de tubos, y se demacrando. Y al final, pues, ser maduros los dos, ¿no? Y estar bien. Entonces, ahora que pienso, pues no he salido con nadie, no me he dado la oportunidad, no por duelo ni depresión ni nada, gracias a Dios. Tengo el apoyo de mi familia, amigos, todo muy bien, tengo buen trabajo, estoy muy bien, pero yo también no es por buscar reemplazo, perfecciones, reemplazo de ella, o estar por estar con alguien, ¿sabes? Ahorita creo que la presión social, las redes sociales, son herramientas muy buenas de comunicación, de entretenimiento, pero ya está. Todo el tema muy, muy turbio y súper rápido, ¿no? Nada más comentarte que hay de todo, ¿no? Tanto hombres y mujeres.
0: Claro.
1: Y no me lo pasé muy bien con ella. Dijimos, crecimos juntos en lo personal, en lo espiritual, en lo laboral. Un bonito recuerdo. Sí, entonces, jóvenes, al final, me da mucho orgullo, mucho gusto de haber logrado todo esto. Con ella juntos y pues nada, era nada más externarlo y decirte pues que todavía quedamos muy poquitos miles de hombres entre millones en el mundo y quedan muy poquitos miles de mujeres entre millones en el mundo. Es lo que digo, dicen que es el amor y para mí pues es básico, respeto, lealtad, comprensión, toma decisiones, comunicación, pero pues también en la enfermedad, en lo bueno, en lo malo, todo
0: claro.
1: Eso ya, mucho rollo. Saludos.
0: No, está bien.
1: Postdata. También no estoy cerrado a salir con alguien, creo que ya es un momento, ya es un año y medio, no creo que no hay como una ley de oro que diga puedes, no puedes.
0: ¿Cuánto tiempo, claro?
1: Pero sí, quisiera llegar a una persona no perfecta, yo no soy perfecto, creo que la comunicación es base. ¿Sí? Entonces nada más aclarar eso y saludarte, ya tenía mucho que no te escribía, mucho trabajo.
0: Gracias por reportarte, lamento mucho tu pérdida, lamento mucho lo que me cuentas, pero está increíble porque mira, imagínate tú. Yo les voy a poner este ejemplo con la historia que nos acaba de compartir nuestro loquito del centro. Imagínate que tu esposa, que en paz descanse, te haya dicho de que, güey, ¿sabes qué? La estoy pasando bien mal, realmente estoy enferma, no quiero, aléjate de mí. Aléjate de mí porque estoy enferma y no puedo lidiar con esto y no te quiero arrastrar a mi dolor. Güey, tú la amas, ¿cómo la vas a dejar sola? Ok. Ahora te lo cambio a los hombres, porque si tienes un problema vas a alejar a la persona que más te ama y que te va a apoyar en todo. Eso es el amor, loco, eso es el amor, pues. Pero bueno, definitivamente este tema yo creo que va a tener una segunda parte. Realmente mi duda sigue siendo, hombres, ¿por qué, güey?

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0: No sé cómo hacerle yo para entenderlos ustedes, muchachos. No logro. Yo, ustedes dicen que nosotras somos complicadas, pero a mí me encantaría entenderlos.
1: Oye, y lo hice de que en menos de 2 minutos con Gemini. Qué aburrido el tráfico de mi hermano.
2: ¡Vean lo que se siente!

0: Porque no sé, bebé, la verdad. No sé, bebé. No sé, bebé. No sé, no sé. Mañana hacemos segunda parte. Ya me voy, chiquiringuis. Si alguien mandar en J Balvin, baby. J Balvin, J Balvin. Allá los veo. En el J Balvin. En el muy J Balvin. ¿Ok? Los quiero mucho, chiquirrongos. Manejen con cuidado porque está lloviendo.
1: Pero... no creo.
0: Pues ese es tu problema. No creo. Por eso tú sigues encasillándote, porque pues tú estás generalizando, entonces yo te voy a generalizar a ti, porque dices, no creo, de que no te das la oportunidad de conocer a una mujer que sí se sabe comunicar.
2: Bueno, ahí tienes toda la respuesta de los vatos que dicen lo mismo, oye, es el mismo patrón, y uno sí escucha a la mujer y la entiende.
0: Es lo que te digo, bebé, es lo que te digo.
3: Güey. Mande. Te clavas bien, machín, tranqui, tranqui.
0: Es que no has leído, no me clavo, pero no leíste los mensajes que me pone ese güey. Y por eso me pone, todo bien, son más complicadas ustedes. Ustedes se la bañan. Cuando yo nada más quiero escuchar a los hombres y entenderlos, bebé. Oh. Y el vato está duro y dale, duro. Y piensa que es un ataque y no es un ataque, es un programa de radio nada más. Por eso el vato no creo y por eso me ataqué. Pero no, no me ataco, tú tranquilo. Y tú estás sola, ¿por qué? Porque yo quiero, bebé. Yo estoy sola porque yo quiero. Por eso. Porque si no quisiera, no, yo te contara, chiquirringuis de la vida del amor.
2: Ya, güey, ya vete a llevar a mí. Ya, güey, ya, güey, ya, déjalo, ese güey, ya.
4: Ah, güey, y de la pregunta de los hombres, de que por qué nos rascamos. No siempre nos estamos rascando. A veces estamos acomodando a la bestia.
0: Te la bañas.
5: Buenas noches, buen Saavedra, el chino de García. Usted diga a quién le ponemos en su mandarina para partirle la mandarina de gajos al monito este.
0: Me ponen, tú estás sola por el de Santa. Mi radio escucho, mi hater, ya me voy.

0: 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Nuestra red de infiltrados informa que las denuncias virtuales ante la Fiscalía de Nuevo León encabezada por Javier Flores Saldívar generan molestias entre ciudadanos que buscan reportar fraudes sin acudir a una agencia presencial, pues usuarios aseguran que pueden pasar horas conectados sin recibir respuesta de algún funcionario. Aunque el sistema fue promovido para agilizar trámites y evitar filas, algunos denunciantes afirman que han esperado hasta 4 horas antes de cancelar el proceso, mientras los fraudes digitales mantienen alta incidencia en el estado y cada vez más personas recurren a la modalidad virtual. Dicen los infiltrados que entre los usuarios crece la desconfianza hacia el sistema remoto, pues hay quienes prefieren acudir directamente a una agencia antes que pasar horas esperando frente a la pantalla.
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0: alguien, no la dejes ir, para que no tengas que dedicarle una canción como esta. Paz.
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5: 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Comer de forma saludable y económica es posible cuando tomamos decisiones informadas. Hoy en El Platillo Sabio te enseñaremos a preparar una receta muy rendidora, salchichas a la mexicana.
6: Y para acompañar este y muchos otros platillos, dedicamos nuestra guía de consumo al oro verde de México, el aguacate. Analizaremos sus variedades, cómo elegir el mejor en el mercado y los secretos para conservarlo fresco por más tiempo. ¡Acompáñanos!
7: Bienvenidas y bienvenidos a Revista del Consumidor Radio. Soy Joy Ramírez. Hoy, en el Platillo Sabio Profeco, nos acompaña Mati Vargas, cocinera tradicional queretana, quien nos va a enseñar a preparar unas deliciosas salchichas a la mexicana desde cero. Bienvenida, Mati.
8: Gracias, Joy. Esta receta les va a encantar. Comenzamos. Los ingredientes que necesitamos para hacer las salchichas caseras son 1 kilo de pechuga de pollo, 400 gramos de hielo picado, 200 gramos de lardo de cerdo o lomo de cerdo, 140 gramos de fécula de maíz, 20 gramos de sal, 16 gramos de cebolla en polvo, 8 gramos de fosfato de sodio, 8 gramos de sal cura, una cucharadita cafetera de paprika, agua, funda de celulosa para la salchicha e hilo de algodón. Para nuestra preparación de salchichas a la mexicana, requerimos 2 jitomates medianos en cubos, media cebolla fileteada, un chile verde, un diente de ajo fileteado, cilantro picado, sal al gusto, aceite y 6 de las salchichas que vamos a preparar cortadas en rodajas. Comenzaremos preparando el embutido. Primero, cortamos la carne en cubos pequeños y la ponemos en la licuadora junto con las sales mezcladas. Y mientras se licúa, agregamos una tercera parte del hielo molido. Además, añadimos nuestro colorante natural, que es la paprika. Luego, el lardo de cerdo o lomo de cerdo. Y al final, el resto de los ingredientes, incluyendo el hielo. Licuamos hasta que se integren bien los ingredientes y reservamos la mezcla en un bowl. Ahora, para darle forma a las salchichas, colocamos la mezcla dentro de la manga y embutimos en la funda de celulosa, rellenando a presión las tiras largas y atamos por uno de los extremos. Dividimos las salchichas en porciones atándolas con hilo de algodón. Para cocinarlas, colocamos las tiras de salchichas en las bolsas resellables de grado alimenticio y extraemos la mayor cantidad de aire posible. Calentamos previamente el agua a punto de ebullición, introducimos la bolsa de salchichas y cocinamos de 30 a 40 minutos. Al finalizar la cocción, sumergimos las salchichas en un bol con agua fría y hielos. Esto es para crear un choque térmico y las llevamos a refrigeración por 24 horas. Es muy importante que no retiremos la funda de celulosa hasta que las vayamos a usar. Ya seleccionadas, las colocamos en una bolsa al alto vacío para almacenarlas en el refrigerador. Estas salchichas pueden durar una semana almacenadas en refrigeración dentro de la bolsa. Ahora vamos a llevar estas salchichas caseras a otro nivel. Para su preparación, agregamos aceite en una cazuela y sofreímos la cebolla, el ajo e incorporamos las rodajas de salchicha. Agregamos el chile picado y después el jitomate en cubitos. Sazonamos con una pizca de sal y colocamos un poco de cilantro picado. Por último, dejamos cocinar por 10 minutos aproximadamente hasta que todo quede bien integrado. Recuerden que el platillo sabio Profeco es fácil de preparar, tiene buen sabor, aporta un balance nutricional y rinde para varias porciones. Anímense a prepararlo y cuéntenos en nuestras redes sociales cómo les fue. Yo soy Mati Vargas, cocinera tradicional queretana, y fue un gusto cocinar con ustedes.
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6: El aguacate es una de las grandes aportaciones de México para el mundo. Es un alimento de textura suave y sabor inconfundible que proviene del árbol Persea americana, originario del centro de México y zonas altas de Guatemala.
5: Su nombre proviene del náhuatl aguacatl y según la región, también se le conoce como abocado, palta, cura o pagua. Este alimento posee una gran versatilidad culinaria, además de aportar un alto contenido de grasas saludables, fibra, vitaminas y minerales.
6: En 2024, el aguacate se consolidó como el tercer producto agroalimentario más exportado por México. Esto lo posiciona como un pilar estratégico del sector agrícola y del comercio exterior nacional. Asimismo, México concentra alrededor del 28% de la producción global, lo que lo convierte en el principal productor a escala internacional.
5: Pero no todos los aguacates son iguales. Cada uno tiene características distintas, por lo que tienen distintos usos. Puede ser aguacate Hass, el más popular en el mercado internacional. Si buscas una textura cremosa, este es el elegido, además de tener un inconfundible sabor a nuez. No te dejes engañar. Cuando su cáscara se torna oscura, casi negra, es que está en su punto. Lo mejor, está disponible todo el año.
6: Aguacate criollo. Tiene una cáscara muy delgada y suave, que en algunos casos es comestible. Además, destaca por su gran resistencia al frío.
5: Aguacate fuerte. Con su forma de pera, este aguacate luce una cáscara gruesa, ligeramente áspera con puntos amarillos. Por dentro, tiene una pulpa muy cremosa. Está disponible desde finales de otoño hasta la primavera.
6: El aguacate es un gran aliado para tu salud. Aquí te contamos cómo te ayuda. Tendrás una salud cardiovascular envidiable, ya que sus grasas monoinsaturadas son expertas en reducir el colesterol malo y elevan el bueno, evitando que se acumule en tus vasos sanguíneos. Tiene poder antioxidante. Gracias a su vitamina E, disminuye el riesgo de enfermedades cardiovasculares y degenerativas.
5: Si buscas mejorar tu salud digestiva, su alto contenido de fibra y agua son la clave. Juntos favorecen el tránsito intestinal y previenen el estreñimiento. Gracias a que es bajo en sodio, pero muy alto en magnesio y potasio, el aguacate es el alimento adecuado para personas con hipertensión arterial.
6: Para que puedas aprovechar todos estos beneficios en tu salud, te compartimos algunas recomendaciones de compra. Observa el color de la piel y prefiere los aguacates de color más oscuro, ya que generalmente indican mayor madurez. Ojo con los golpes. Elige siempre una cáscara sin magulladuras, manchas profundas ni grietas.
5: Haz la prueba de firmeza. Lo ideal es que se sienta firme, pero ceder ligeramente al presionarlo. Para evitar su oxidación, solo aplica unas gotas de limón sobre la pulpa. Guárdalo en un recipiente hermético y directo al refrigerador. Eso sí, si ya está maduro, no esperes mucho. Consúmelo en uno o dos días.
6: Compra aguacates verdes. A temperatura ambiente, estos alcanzarán su punto óptimo de maduración en unos 4 o 5 días. ¿Los necesitas antes? Acelera el proceso. Envuélvelos en papel periódico o colócalos en una bolsa de papel. Siempre a temperatura ambiente.
5: Detén la maduración. Si tu aguacate ya está maduro pero no lo vas a usar todavía, refrigéralo. Puede conservarse fresco hasta 2 semanas y se mantiene a 7 centígrados. Ahora ya lo sabes. Elige bien. Cuida tu salud y sácale todo el provecho a ese tesoro del campo.
6: No olvides que con la herramienta ¿Quién es quién en los precios? Puedes comparar precios para tomar las mejores decisiones de compra. entra a qqp.profeco.gob.mx. Recuerda que para ser una persona consumidora responsable, hay que estar bien informada.
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2: El gobernador del estado, Samuel García, anunció que desde Países Bajos, las empresas Alpin Green y Van der Hoven invertirán 200 millones de dólares en Nuevo León para desarrollar uno de los invernaderos más avanzados de América Latina, esto en el municipio de Galeana, proyecto que va a generar más de 300 empleos directos en la zona sur de Nuevo León. Durante una reunión de trabajo con directivos de ambas compañías, el mandatario estatal informó que la primera etapa arrancará con una inversión inicial de 700 millones de dólares enfocada en infraestructura agrícola de alta tecnología para la producción sustentable de vegetales y hortalizas. Acompañado de Peter Van Laskoch, director ejecutivo de la empresa y socio estratégico de Alpin Green, Samuel García explicó que el complejo contará con sistemas de automatización, eficiencia energética y agricultura inteligente, con lo que buscan posicionar a Nuevo León como referente nacional de innovación agroindustrial. El gobernador destacó que la inversión representa una oportunidad para diversificar la economía estatal mediante proyectos relacionados con tecnología aplicada al campo y producción sustentable de alimentos, además de impulsar el desarrollo económico del sur del estado.
0: Información nacional.
3: Al ganar un juicio civil en Estados Unidos a empresas ligadas al exsecretario de Seguridad Pública, Genaro García Luna, el gobierno de México recuperará 578 millones de dólares. Esos recursos provienen de la red de corrupción que tejió García Luna con familiares y empresarios amigos para robar al erario mexicano mediante contratos para el sistema de reclusorios federales y áreas de seguridad nacional en tiempos del expresidente Felipe Calderón Hinojosa. Para ello, las autoridades mexicanas integraron un amplio acervo probatorio con documentación financiera, declaraciones testimoniales y mecanismos de cooperación jurídica internacional. Ante tales hechos, este miércoles, un tribunal con sede en Miami, Florida, dictó sentencia condenatoria dentro del proceso civil promovido por México en contra de la red operativa de corrupción del exsecretario de Seguridad Pública, Genaro García Luna. Por tal razón, deberán regresar al erario mexicano 578 millones de dólares. Para ABC Noticias, Felipe Barrera Jaramillo desde la Ciudad de México.
0: Deportes.
4: La Comisión de Árbitros dio a conocer que las designaciones para la final del Clausura 2026 entre Cruz Azul y Pumas, destacando la ausencia de los silbantes mundialistas César Arturo Ramos y Katia Itzel García. Esto para el duelo del próximo 21 de mayo en el Estadio Ciudad de los Deportes, ya que el árbitro central será Ismael Rosario López Peñuelas, acompañado por Enrique Isaac Busto Díaz y Cristian Kiavec Espinosa. El VAR estará a cargo de Diana Estefanía Pérez Borja y la vuelta programada para el próximo domingo en el Estadio Olímpico Universitario. El árbitro designado será Daniel Quintero Huitrón. Informó para ABC Deportes, Andrés Guerra.
0: Espectáculos.
5: Gerard Piqué y Clara Chía presumieron su amor durante una romántica escapada por Venecia, Italia. La pareja fue captada recorriendo los canales de la ciudad disfrutando paseo en bote y cenas de lujo, desmintiendo así rumores de una posible crisis en su relación. Además, medios españoles señalaron que ambos aprovecharon el puente de mayo para desconectarse y disfrutar unos días juntos lejos de los reflectores. Las imágenes rápidamente se viralizaron en redes sociales, donde usuarios volvieron a comparar la relación de Piqué con Clara Chía frente a la etapa que vivió junto a Shakira.
6: Ale Burnes para ABC Noticias. 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

señores. 21 de mayo, prácticamente entrando el fin de semana. Todavía falta mucho para que llegue el fin, todavía. O sea, no es fin de semana y no empiecen con su fin de jueves, ¿cómo dicen? Jueves, viernes chiquito. No, no es ni jueves ni es viernes chiquito, es jueves y punto. Falta todavía el viernes y apenas empezaremos el fin de semana. Señores, hasta las 10 de la mañana, como todos los días y desde hace ya 18 años al aire.

0: escucho.
1: Hola, Cocoloche, soy Bárbara. Voy a ir a la cárcel, Six Seven.
0: Six Seven, Six Seven, Six Seven.
1: ¡Presenta, Tete! ¡Soy Aileen! ¡Buenos días!
0: Está muy saturado, sí, está muy saturado. Estaba en 22, tiene que estar aquí en 10. ¡Saludos, Aileen!
2: Hola, Cocoloche, buenos días. Mi mamá cumpleaños, soy Evan.
0: Hoy llegan, ok.
3: Hola, Cocoloche, yo soy Ali. Y mañana voy a la escuela disfrazada de maestra. Adiós, Nicanor.
4: Adiós, Nicanor.
5: ¿Y ese quién es?
6: Buenos días, Coco, soy Ani, presente. Ya voy a la escuela. Que tengas un bonito jueves, señor. Vote por mí.
7: ¿Qué onda, Cocoloche?
0: Vote por mí.
7: ¡Ya voy a la cárcel! Ándale, hasta tú comes pan, fíjate. ¿Cómo te fue este lunes?
8: A mí me fue muy bien. Pero ayer tuve examen.
0: ¿Por qué lo hablas en pausa? ¿Cómo me fue este lunes? Hace 4 días. No, pues me fue bien. ¿Y a ti cómo te fue? ¿Cómo te fue los exámenes?
9: Buenos días,
0: Cocoloche. Pon la canción
9: de Six
0: Seven. Ayer la puse y ganó. Ayer ganó Six Seven, Six Seven.
10: Hola, Coco, soy David, ya voy tarde a la escuela. Ay, la televisión no me respeta. Se ríe conmigo, no de los demás.
0: David, ya le estás cambiando todo el diálogo. Ahí va, la televisión me respeta. No me respeta.
5: La televisión me respeta. Se ríe conmigo, no de mí.
11: Hola, Cocoloche.
12: Soy Ivana.
11: Yo soy Marcelo. Ahí va todos los Six Seven.
13: Hola, Cocoloche. Soy Oscar. Vamos camino a la casa, pero está tal Chongi.
0: Hasta el Chonguis que está el tráfico. Precaución, señores, llueve en Monterrey. Gran parte está obviamente el pavimento mojado, así que manejen con mucho cuidado.
14: Hola, Cocoloche, soy Barbera. Voy directito a la escuela. Salido a todos los de la Nexa, bye.
0: Bye a todos los de la Nexa, saludos. A todos los que estudian, a todos los que trabajan en la Nexa, saludos, saludos, sí saben, sí saben.
15: Hola, compadre, soy Ana María. Voy a la cárcel. ¿Por qué no me sube por la banqueta, perro? Bye.
16: Estoy yendo por la banqueta, hombre.
0: Hástemela.
16: Perro.
17: Hola, Cocoloche, soy Baby Pau. El lunes se metió una impostora digital. ¿Qué? 1029. No sé por qué, pero bueno.
0: ¿Una impostora el lunes? ¿Qué fue?
17: Había alcanzado al señor a la cárcel.
18: ¡Sí, señor!
19: ¿Qué onda, Coco? Ya voy a la cárcel. ¡Cállate, hombre horrible!
20: ¡Cállese, hombre horrible!
18: ¡Sí, señor!
0: 818-010-1029.
21: Me llamo Carolina, ya voy para la escuela.
18: ¡Sí, señor!
22: Sí, hola, Cocoloche, ya voy a la escuela y soy Victoria. El sábado, ¿por qué no fuiste a mi fiesta?
0: ¡Ay, siento tu fiesta!
18: ¡Sí, señor!
0: Porque andaba trabajando el sábado.
23: Hola,
0: ¿qué es el sábado?
23: Yo soy Alan y hoy voy a la escuela.
0: ¿Qué es el sábado?
23: Voy a estudiar mucho y voy a comer
0: fiesta.
23: Todo mi lonche.
0: Sí, cierto, el sábado tuve fiesta, no me acordé.
23: Gracias, Cocoloche, soy Rebeca, ya voy para la cárcel.
18: Hoy ¡sí, señor!
23: Física. Pon a Cortis.
0: ¿A Cortis?
24: Hola, Cocoloche, ya voy a la escuela.
18: Sí, señor.
24: Es un día lluvioso. Saludos.
0: Saludos.
18: Sí, señor.
25: ¿Dónde Cocoloche? Fui Jorge. Six Seven, Six Seven.
0: Six Seven, Six Seven, Jorge. Six Seven, Six Seven, Six Seven.
26: Hola, Cocoloche. El sábado voy a la playa.
0: Ay, presumido.
26: Y más.
27: Coco. Yo voy a la escuela.
28: Hola, Cocoloche, yo voy a estar en la cárcel. Dale saludos.

0: Coto, ¿cómo estás? Fíjate. Hola, Coto y Ocho, soy Samantha, presente, ya voy a la
1: casa.
0: Hasta tú, ¿cómo estás? Fíjate.
1: Voy a poner todos los mensajes que lleguen de aquí a un minuto. Voy a poner todos los mensajes para que ningún chavaco se quede afuera. ¡Buenos días, buenos días, buenos días!
2: Hola, Coco, somos Victoria y Catalina. Hoy cumplimos 10 años y justo tenemos examen de inglés.
3: Ay. Hola, Coco Locho, soy Andrea y ayer me gané un diploma de inglés de buenas notas.

0: La televisión me respeta. Sería conmigo.
1: No de mí.
0: No de mí.
1: ¡Eso, Román!
0: Buenos días, Cocolocho. Ahí voy para la cárcel. Ahorita me está llevando el pelón del transporte. La televisión me respeta. Sería conmigo, no de mí.
1: Respeta el del transporte, como que el pelón, a lo mejor sí, sí está pelón, pero no, no le vayas a decir nunca, pelón, no.
2: Hola, Cocolocho, yo soy Marisol y voy para la cárcel. La televisión me respeta, se ríe conmigo, no de mí.
3: ¡Sí, señor!
1: ¡Últimos mensajes!
4: Coco, ¿qué pasó con el pajarito?
1: ¿Cuál pajarito?
4: El pajarito de Homero.
1: Ah, ok, ahí va.
5: Yo no entendí bien la película. Los policías sabían que Asuntos Internos les tendía una trampa.
6: ¿De qué está hablando? No hay nada de eso en la película.
5: Es que cuando me aburro invento otra película. Tengo poca concentración.
7: El mensaje es muy simple. Cuando tú...
1: ¡Oh, pajarito! ¡Ay, pajarito!
8: Buenos días, Coco. Soy Karen.
9: Y Valentina.
8: Ya vamos para la cárcel.
1: ¡Sí, señor! Estamos grandes, ¿no? Ya, para ir a la cárcel.
10: Hola, Cocolocho. Soy Heidi y ya voy para la cárcel. ¡Salud!
1: ¡Últimos mensajes!
11: Buenos días, Coco. Ey, ¿qué onda con los niños del transporte? Hace mucho que no los oigo.
1: ¡Don Polo de Yamari! ¡Don Polo de Yamari! ¡Manifiéstense, Don Polo de Yamari!
12: Hola, Coco. Soy Arwen. Hoy tengo mi experimento de ciencia. ¡Buenos días!
1: ¡Buenos días!
13: Pon una canción de Michael Jackson. 6-7, 6-7, 6-7.
14: Buenos días, Cocolocho. Vamos camino a la escuela.
15: Hola, Cocolocho, ¿cómo estás?
1: Muy bien.
15: Ya voy a la escuela, pero no tengo examen.
1: Sí,

0: Si hay una respuesta, si es conmigo, no de mí.
1: Hola, Coco. Hoy que me salga bien, mañana tengo un juego de fútbol que me...
2: Hola, Coco, buenos días. Soy Rebi de la escuela. Aquí viene Santi, bye.
3: Vamos a pasar la competencia, ¿vale?

0: el Coconocho, yo soy Lía.
1: Y yo Nico.
0: Y ya vamos para la cárcel.
2: Hola Coco, soy Aarón. Ya voy a la escuela, pon la canción de 6-7, no escuché la canción.
3: Hola Coconocho, soy Blanco, ya voy a la escuela. Mi casa, mañana te casas.
4: ¡Coco!
5: ¿Qué?
4: ¡Coco!

Hoy y mañana, así como el día de ayer, vamos a poner canciones para los papás, los chamacos, y recordar también la época cuando uno también fue niño y bailaba las canciones que estaban de moda de niños. O sea, de niños cantando para niños. Así que el día de hoy.

Por más que buscara normal, no se oye tan bien. Bueno, espero que no ganes.

0: A ver si esta sigue mejor, permíteme, vamos a ver.
1: No, me todas salen igual, güey. Bueno, esta sigue un poquito mejor.
0: ¡Vámonos! ¿Cuáles gustan esta mañana? ¡Buenos días! ¡Tenemos al Chapito! ¡Tenemos el baile del gorila! ¡El mundo de caramelo por Javi!
2: ¡Sí, señor!
0: Dependiendo del mood que traen, si quieren bailar el baile del gorila.
2: ¡Sí, señor!
0: A cantar si quieren el mundo en la lluvia.
3: Buenos días, Coco Locho.
0: ¡Ah, mira!
3: ¡Mundo de caramelo!
0: ¡Gracias, Zorrillito! ¡Gracias, Zorrillito!
2: ¡Sí, señor!
0: Zorrillito.
2: Mundo de caramelo, Coco.
0: ¡Cena, cena, Paola!
4: Coco, buenos días. El Chapito.
0: Chapito llevado 1-2 para Mundo de Caramelo. Nada para el baile del gorila.
5: Mundo de Caramelo.
0: Se adelanta Mundo de Caramelo por cuál.
6: Mundo de Caramelo.
0: No,

0: ¿Cómo se llamaba la novela de esta donde salía Ana Paula? Que era la versión mexicana de la Argentina, ¿no? 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Bueno, vamos a ir a más, regresamos con Congolocho. Buenos días, son las 7 de la mañana con 34 minutos. ¡Buenos días, chamaco!
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0: Mañana les pongo Six Seven. Tampoco no voy a poner Six Seven e invitados. Pues no. Dura 1.20, dura la canción. Duro yo más subiendo las escaleras que la canción.
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0: 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Bueno, vamos y nada más regresamos, señores. Buenos días a todos. 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
26: A poco más de un mes, la Fiscalía General de Justicia de Nuevo León aseguró tener plenamente identificado al responsable del homicidio en el sector Arboleda y espera la orden de aprehensión. El fiscal Javier Flores Saldívar dio a conocer que tienen importantes avances en este caso, pero reservó la mayoría de los datos durante la conferencia al término de la reunión de seguridad de las instancias de seguridad en el estado. Flores Saldívar se limitó a confirmar que ya cuentan con la identificación del autor material que le arrebató la vida a Juan Carlos García Núñez, de 26 años de edad, mientras se encontraba en su vehículo afuera de dicha zona comercial en San Pedro. Asimismo, dejó entrever que podría tratarse de más personas involucradas, por las cuales ya se encuentran en espera de la liberación de órdenes de aprehensión para comenzar las diligencias pertinentes. De acuerdo con la información oficial, el homicidio ocurrido alrededor de la 1:00 p.m. en el cruce de Avenida del Roble y Boulevard Botánica en el sector de Valle del Campestre. ABC Noticias dio a conocer el pasado 14 de abril que el secretario de Seguridad Municipal de San Pedro, José Luis Curi, afirmó que el asesinato fue cometido por un solo agresor que actuó de manera directa y con planeación previa, al descartar la versión de un grupo armado involucrado en este ataque.
25: Información nacional.
27: A tan solo 21 días de la inauguración del Campeonato Mundial de Fútbol FIFA 2026 en las sedes de la Ciudad de México, Guadalupe, Nuevo León y Guadalajara, Jalisco, legisladores de la oposición exigen a los tres niveles de gobierno reforzar la estrategia de seguridad para evitar sobresaltos en la realización de la justa deportiva. Lo anterior por las amenazas de maestros disidentes de la CENTE, los transportistas y organizaciones campesinas que, ante la no resolución de sus añejas demandas, amenazan con boicotear las sedes mundialistas. La presidenta de la Cámara de Diputados, la panista Kenia López Rabadán, puntualizó:
28: muy cerca ya el mundial, muy cerca, y pues seguimos esperando que ojalá y haya condiciones de seguridad, que haya condiciones de transporte público eficiente, que haya condiciones para poder recibir a millones de personas, ojalá y sean millones de personas, o a las que decidan venir a México, porque claramente la gente, el pueblo de México, las y los ciudadanos somos gente que trabaja todos los días y que queremos salir adelante, y qué bueno que vengan a conocernos, ojalá, y también el gobierno pues haga lo propio y podamos recibir a todos los extranjeros en mejores condiciones.
27: Para ABC Noticias, Felipe Barrera Jaramillo desde la Ciudad de México.
25: Deportes.
29: La NFL anunció que la ciudad de Nashville albergará el Supertazón número 64, esto en el 2030. Tras una votación unánime de los dueños de los equipos de la NFL, se llegó a esa conclusión. El partido se disputará en el nuevo estadio de los Titanes, inmueble de 2.1 mil millones de dólares, que abre sus puertas en el 2027 y que tendrá algunos años de actividad antes de recibir el evento deportivo más importante de los Estados Unidos. La elección representa un paso histórico para Nashville, que nunca había recibido un supertazón, y consolida a la ciudad como un destino turístico con gran variedad gastronómica y una vibrante vida nocturna que es capaz de organizar grandes eventos deportivos. Informó para ABC Deportes Andrés Guerra.
25: Espectáculos.
2: Montserrat Oliver habló sobre la reciente recaída de salud de Yolanda Andrade y aseguró que todavía no existe un diagnóstico completamente claro. La conductora explicó que su amiga ha tenido días buenos y días complicados, pero destacó que continúa enfocada en recuperarse y mantenerse positiva durante el proceso. Además, Montserrat pidió al público y a los medios detener las especulaciones sobre el estado de salud de Yolanda, ya que considera que los rumores también le afectan emocionalmente. Yolanda Andrade ha enfrentado varios problemas de salud desde el 2023, aunque recientemente reapareció en televisión junto a Montserrat Oliver en el programa Montse y Joe.
3: Ale Burnes para ABC Noticias. 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

0: Buenos días.
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mándeme su mensaje, dígame, ¿qué onda, Cucurocho? Aquí desayunando y me dicen que están desayunando, ¿ok? Tomo lista a esta hora de la mañana. Quiero saber qué andan desayunando, si está desayunando un sándwich, si está desayunando yogur, si está desayunando cereal, si está...

0: ¿Qué onda, Cocolocho? Aquí desayunando un cereal.
1: ¿Qué onda, Cocolocho? Buenos días. Desayunando en el carro, rumbo al trabajo.
2: ¡Sí, señor!
1: De harina, de huevito con frijoles.
3: Cocolocho, buenos días. Aquí desayunando tacos de aire, porque me mandaron sin lancha, como siempre.
4: Mira cómo la tengo dura.
5: Aquí andamos desayunando un volcán con cafecito. Saludos.
6: Buenos días, Cocolocho. Pura rara, me dieron pura rara de desayuno.
7: Cocolocho, buenos días. Ya estoy desayunando meloncito.
2: ¡Sí, señor!
8: ¡Meloncito! Buenos días, Cocolocho. Pues aquí desayunando rara por pegarle al ayuno.
2: ¡Sí, señor!
9: Estoy desayunando taquitos de chiles rellenos de queso.
2: No. En verdad, chiles rellenos.
1: Buenos días, Coco. Aquí desayunando como Bob Esponja, puro aire. Porque la quincena está muy larga.
5: Eres un imbécil.
1: Cocolocho. Estoy con un café, un francés, un guadito con chorizo y un chile a mordida. Saludos, papi.
2: ¡Desayuno de campeones! ¡Qué rico!
9: Buenos días, Cocolocho. Yo llegué por unos taquitos a vapor para desayunar. Saludos.
2: Le siguen metiendo más a la piñata, Joana. ¿Ves cómo estás? Y le siguen metiendo más.
10: Buenos días, Cocolocho. Ya vamos al trabajo y en el camino.

0: huevito con salchicha en el carro.
1: Huevito con salchichita. Creo que, miren, no, creo, a mí se me hace que el huevo con salchicha no es rico. A mí nunca me ha gustado así al 100. Soy más de huevito con jamón, con chorizo. Pero si el huevo con salchicha lleva una muy buena tortilla de harina y una muy buena salsa, nambe. Diría Pepe Reyes, shut up, man. ¡Saludos al Pandita Show!
2: Buenos días, Cocolocho. Aquí andamos desayunando unos doritos rojos, doritos morados con un chorro.
1: Te voy a más inventado. O rojos o morados, güey. Ya se te cayeron los doritos.
3: Buenos días, Cocolocho. Pura proteína. Puro ganador.
4: Buen día, Coquito. Bueno, ahorita en la mañana me toca ojo de caldo. Al rato me toca ojo de caldo. Y en la noche, ojo que no hay caldo.

0: hecho aquí desayunando un café con una oreja. En el tráfico de aquí de la Pastora.
1: ¿Y no oye por la otra?
2: Buenos días, Cocolocho. Voy desayunando unos taquitos de harina de huevito con chorizo y jamón. Saludos.
3: Buenos días, Cocolocho. Yo vengo desayunando café con unos taquitos de frijoles con chorizo que lo preparé en la mañana.
4: ¿Qué onda, Coco? Bien agüitado, regreso a la oficina y iba llegando los taquitos de vapor de confianza.
1: Ajá.
4: Y me di cuenta que mi esposa me sacó el efectivo que traía en la cartera.
1: ¡Qué bueno!
4: ¡Membe!
5: La rata.
6: ¿Qué onda, Coco? Buenos días. Aquí llevo mis taquitos de guisos. Y otra, felicítenme porque es cumpleaños.
1: Cuando dije, mándeme su mensaje diciéndome que ya desayunó, levante la mané y de paso me dice que si está... ¿Cuándo dije? Es momento de cumpleañeros. ¿Cuándo?

0: solo.
1: A nadie le importa cuánto cumpla.
2: Ay, imbécil, a nadie le importa, ni a tu mamá.
3: Mendigo Salovino, imbécil, ¿a quién le importa?
4: Imbécil.
5: ¡Ay!
0: ¡Imbécil!
2: Ay, así querías empezar tu cumpleaños, en serio. Ve y búscate quien te las cante. Siempre hay uno que la caga tan temprano.
3: Cumples un año más, estúpido.
4: Un chavate imbécil.
5: Hey, pues yo
4: ¿por qué no te vas a la rua?
5: Pensé que era para mí, güey.
3: Aviéntele un bolillo al cumpleañero, cocolocho.
5: Ya fuera de cotorreo. Ya fuera de cotorreo, vamos a felicitar. Pobrecito, güey. Nadie lo felicitó el día de hoy. Tuvo que marcar a la radio. ¡Rápido! 5 mensajes deseándole buen cumpleaños. 5 mensajes después de que lo hundieron infelices. Díganle buenos deseos a mi compadre.
3: ¡Perro! ¡Feliz cumpleaños!
0: ¡Feliz cumpleaños! Que sigas cumpliendo muchos años más.
3: Creo que se... Un abrazo, compa. Que te la pases bien.
6: ¡Feliz cumpleaños! ¡Salúdame a tu mamá, compadre!
0: ¡Feliz cumpleaños, imbécil!
4: Muchas felicidades, imbécil.
7: Qué linda está la mañana.
0: Felicidades, papi. Que la pasemos que bien. Te mando un besito de chiquitriquis.
8: Feliz cumpleaños, imbécil. Gasta tu madre, güey.
5: No, ya, eso. Son unos bien, son bien mendigos ustedes, son bien bipolares, güey. Primero le están diciendo cosas a mi compadre y luego lo felicita. Ay, sí, feliz cumpleaños. No, ustedes no, muchachas. Ustedes no me lo feliciten, muchachas. Ustedes no, muchachas, no. Las muchachas van a felicitarlo, buena onda.
2: Sí, nietas. ¡Feliz cumpleaños! Ojalá y que el otro año no exista.
5: ¡No!
7: Despierta, mi bien despierta.
5: Felicito ya. Mi compadre debe ser como que me río, no me río, me pongo triste, no me pongo triste.
2: ¡Feliz cumpleaños, chiquito! Aquí tienes de regalo 1 kilo de rara.
7: ¡Qué linda está la mañana en que vengo a saludar!
5: ¡Ay, ya basta, basta! ¡Oye, las consultas! Quiero cerrar la semana. Ayer me quedé con la duda. Llegué a casa de Coco, donde estoy viviendo desde pandemia. Llegué y me preguntaron que qué me pasaba y me puse a preguntar, digo, a cuestionarme yo, ¿por qué la gente ya no cree en el amor? ¿Por qué hay menos matrimonios? ¿Por qué hay menos noviazgos largos? ¿Por qué hay menos personas que realmente son románticas? Entonces el día de hoy quiero dedicarle la sección de Más al Rato presentada por Nissan Hiroshi. Quiero que hablemos de las personas que ya no creen en el amor. Si usted ya no cree en el amor, quiero que prepare su mensaje. Me diga, a lo mejor usted era una persona cariñosa, era una persona romántica, era una persona detallista, tuvo una relación larga, soñaba con una familia, soñaba con casarse, pero por alguna razón, hoy en día ya no cree en el amor. Hoy vamos a hablar de eso. Hoy, si usted ya no cree en el amor, prepare su mensaje, porque hoy quiero que usted me diga qué le pasó en el camino del amor, en este hermoso camino del querer a alguien, del sentirse amado, sentirse protegido por esa persona. ¿Qué pasó? En verdad, sáquelo. Vamos a ver en dónde se tropezó. Quiero escuchar dónde fue esa laguna en el cual hoy le permite no estar con una persona y que piensa que se va a quedar solo para siempre, para siempre, para siempre.

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Bueno, vamos a ir a más y regreso. Mientras me sigo echando un bolillo. Ay, qué aburrida canción de Rosalía, su amigo. Bien aburrida que está. Súbale, Rosalía, súbele al piano. Mira, tengo todo el canal arriba y muy apenas se oye. Bueno, aquí está Rosalía. Sauvignon Black. 8:27, ahí regreso. Sígueme en redes sociales. Estoy como Oscar Vélez el Coco.

0: Bueno, bendito Dios, ¿qué hace que vuelve la canción? Sueñón Black de Rosalía. Bien rara las dos. Por eso lo dejó, se me hace que el morro este va. ¿Cómo se llama? El Raúl Alejandro. Ey, pregunta, yo no sé mucho el chisme de Raúl Alejandro y la Rosalía, pero pregunta, ¿si está más chida la morra que la Rosalía o no? Rápido, rápido. No sé ni cómo se llama, pero dicen que la dejó por otra morra. Mínimo, ¿estaba más chida o no?
1: ¿En serio?
0: Dios, porque mío, si no, pues nada, ¿para qué?
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0: Su Miñón Black.
3: No.
0: No, estaba más chida. Yo pensé que sí estaba más chida. Bueno, entonces ahí vengo con las consultas. Díganme, pásenme el chisme de Rosalía.
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26: Buenos días, Cocolocho. Lo que odio de ser Godín es que este año no hubo utilidades.
27: ¿Qué onda, Cocolocho? Buenos días. Lo que odio de ser Godín es que se adjudiquen lo que tú creaste y que no te den el crédito. Saludos.
25: Solo ten cuidado de no saber el tema.
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24: 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Bueno, vamos a pasar con las consultas el día de hoy. Hoy hablemos de las personas que ya no creen en el amor. ¿Qué pasó en ese camino del amor que a lo mejor usted lo recorrió durante mucho tiempo con alguien de la mano? Y simple y sencillamente se acabó. Se acabó y a partir de ahí ya no volviste a confiar en nadie. A partir de ahí ya no crees en eso que es el amor. A partir de ahí ya no confías en una relación, en volver a empezar con alguien.

0: años, ¿sí? ¿Qué fue lo que pasó? ¿Qué fue lo que hizo que ya no creyeras en el amor? Antes de pasar con mensajes de WhatsApp, saludos a todos. Oigan, síganme en Instagram. Estoy como Oscar Vélez el Coco. Vaya a decirme cosas feas. Oscar Vélez el Coco, así me encuentran en Instagram. Vaya. Ahorita le mando saludos a todos. A ver, ¿cuántos nuevos llegan? Si llegan 5, ya estoy del otro lado. Ya puedo hacer giveaways y puedo hacer en vivos. Oscar Vélez el Coco. Mientras, oye, le mando saludos a mi querido Pablo Mortón, que ahorita ya va a chambear y va a recoger a unos gatos miserables que no... Son, ya hemos hablado de la gente conchuda cuando les dan aventón, así en los coches, que dicen, ¿qué onda, va para allá? Y pues dicen, pues sí, güey, para allá voy, vamos para el mismo rumbo. Bueno, pues André y Mario son esos infelices que ni siquiera un café, una dona, güey. Unos garapiñados de 10 pesos, así todos sobados del sol, se pichan. ¡Saludos, André y Mario! ¡Píchense algo, infelices! Y a Pablito Mortón, saludos también, Pablito. Si no, para atrás, bájalos, güey. Yo los bajaría. ¿Saben qué? Hoy no voy para allá. Oscar Vélez el Coco, así estoy en Instagram. Ah, nadie me siguió, qué infelices son. No me vayas el chorizo todos. Nadie me siguió, güey. Nadie me siguió. Nomás Gaby Turki. Saludos, Gaby. La única, los demás no, güey, qué infelices son. Bueno, todos váyanse al chorizo. Todos. Nomás Gaby Turki no. Turki como de pavo, ¿no? Vale, DMTZ, Jesse J. Jesse J. Bueno. Vámonos con mensajes. Ahorita les mando saludos a todos. Oscar Vélez el Coco, así estoy en Instagram.
1: Cocolocho, buenos días, precioso.
0: Buenos días, dejada.
1: La neta, yo no creo en el amor. Primero, pues, la que fue mi pareja, pues me... Me puso los cuernos. Y posteriormente he querido conocer personas y nadie quiere tener algo bien, algo que sea... De monógamo, o sea, no, ellos quieren...
0: ¿Mono qué?
1: Andar contigo y luego andar con mil de viejas, o sea, no, pues mejor ya así sola.
0: ¿Pero qué pasa? A ver, entiendo el punto ese, a lo mejor también la cara... Te ven y dices, a ver, esto nomás es para un rato. Honestamente, muchacha, te pregunto, o sea, que no se le... Yo sé que hoy muchos hombres no quieren una relación seria. Pues nomás quieren andar ahí de pulguillos, ¿no? Honestamente, vamos a ser honestos. Los hombres hoy en día ya no quieren un compromiso, güey. No piensan en el matrimonio. Más, ni siquiera ni casa propia tienen. Traen apenas, muy apenas traen coche, güey. No tienen un trabajo estable, menos una relación. Perdón, pero los hombres hoy en día sí están. Pocos hombres son los que quieren una relación seria. Quieren matrimonio, quieren familia. Quieren una morra bien. Y las hay, como ella, como la señora esta. Hay de esas mujeres. El problema son los vatos. ¿O me equivoco, muchachas? ¿Me equivoco? No, ¿verdad? Saludos a nadie también. Ah, me faltó Paseo Juárez, ¿sí cierto? Hiroshi Clever Juárez, Paseo Juárez ahí. 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Saludos.
2: Buenos días, Cocolocho. Duda. ¿Qué fin tuvo la señora de ayer? Justo llegué a mi trabajo y me tenía que bajar porque entraba a las 8:30 y eran casi las 9. Y solo me quedé en que ibas a ver si podías enlazar la llamada.
0: No, pues no pude.
2: Voy a poder trabajar a gusto.
0: No pude enlazarla.
2: Bonito día, mi Cocolocho.
0: Bonito día, no la pude enlazar, pero a ver, regresando al tema. No hay hombres. En verdad, no hay hombres que quieren compromiso. Todos quieren un rato, pero a ver, también se vale. También se vale que el hombre diga, a ver, pues yo nomás quiero esto. Ya depende de la mujer si también quiere eso, ¿no?
3: No, hombre, Coco, le diste el tema. Es que, por ejemplo, en mi caso, tengo 5 años divorciada y tuve mucho miedo de darle entrada a alguien porque sí terminé muy, muy lastimada. Y tanto esperar y... Le das la oportunidad a alguien que después de un año te dice, no estoy listo, yo no sé querer.
0: Ay, llora, ya no sé
3: y
0: querer.
3: Y dices entonces que está mal. O sea, la verdad ahora la gente no quiere contacto, no quiere compromiso, no sé, Coco, no sé.
0: Pues es eso, los hombres no quieren, pero a ver, pregúntate, ¿qué es eso? Yo no sé querer. Pero es verdad. Le voy a mandar saludos a todos los nuevos seguidores. Alano 90 de León, a Gema García, Gras Kruga, Janet Zapata, Jesús Suárez, Miki García, M. Álvarez DLG, no los nombres, Rodríguez Nelson. ¿Por qué no se pone el nombre con un guión bajo, un punto? ¿Por qué cosas bien raras como Miriam con doble I? Punto S. O sea, si está ocupado, póngase otro nombre. Soy Miriam aquí, allá, no sé. Docre Fuentes, Fufo Rivera, EBLS Adri, Denise 0725. Les digo, Denise 0725. ¿Cómo te sigo? 0725, ¿qué es eso? A Mona Navarro también, Dani Medina, todos. Oscar Vélez el Coco. Así me encuentran en Instagram a esta hora de la mañana. ¿Qué pasa? ¿Qué pasa, muchachas, con los hombres? ¿Qué piensan ustedes que está pasando con los hombres?
4: Hola, Coco, buen día. Ahorita ya no hay hombres, son puros princesos. ¿Qué es? No soy nueva seguidora, pero es la primera vez que hablo. A mí también mándame saludos.
0: Saludos. ¿Qué es eso de los princesos? A ver, díganme. ¿Yo soy un princeso? ¿Me considero yo un princeso? ¿Qué es eso? A ver, díganme. No tengo el contexto de eso. A ver, díganme. Dice, hola, soy al contrario. Tengo apenas un año separada y he salido con dos hombres que quieren algo serio y yo no. Te escribo porque... Ah, ok. Viene ahí ocupada. También pasa. Pues, a ver, se entiende que tú no quieres, obviamente, nada serio porque acabas de salir de una relación de muchos años. Te acabas de divorciar y quieres, obviamente, tu libertad. Imagínate, recién divorciada y te enamoras de alguien más. Pues no. Obviamente no. ¡Ey, yo soy princeso! Pregunto.
5: Buenos días, Cupulocho. Un princeso son todos los vatos que te dicen el típico 50-50, el de allá te veo, el de te veo en un punto medio como si fueran un producto las mujeres. Esos son los princesos, güey. Pero también mujeres, ustedes se lo permiten.
0: Exacto.
5: Y hay que ver también por qué los princesos tomaron mucha fuerza.
0: Ah, no sabía, güey, que los princesos eran... O sea, los princesos son los cabras, los que no quieren pagar. ¿Qué es eso que 50-50? Te vas en tu coche y mueven el mío, ahí pasa por mí.
6: Hola, Cocolocho. Dime. Buenos días. De nuevo yo. Pues, con 13 años de divorciada, me quedó como que esa espinita. Sí, he salido. He conocido hombres, pero como dices tú, hoy en la actualidad, muchas personas, tanto hombres como mujeres, ya no quieren compromisos. Lo quieren para un ratito. Creo que ya todo lo volvimos desechable. Es muy raro la persona con la que te topas y que quiere un compromiso bien, duradero, o que le quiere echar ganitas. En lo personal, yo me divorcié, lo apoyé mucho, pero ya cuando me divorcié y vi que él no quiso luchar por eso, mejor decidí yo crecer.
0: Tengo una pregunta y me gustaría que algún princeso me contestara esto. Les voy a decir algo, como hombre y como payaso. Les voy a decir algo. ¿Es tan bonito tener a alguien esperándote en casa? Se los juro. En mi caso, que tengo tres hijos, que tengo una esposa, la verdad, es muy bonito. Cuando te enfermas, güey, están ahí.

0: está bien. Pero a ver, hombres, creo que en algún momento también ustedes pasaron por esa etapa de que, ay, qué bonito, güey, todos tienen su familia, mis amigos, se casaron. Me gustaría un princeso que me dijera el por qué no. Porque estoy seguro que en algún momento de la vida, ustedes dijeron, ay, güey, esta es la indicada, güey, con Juanita, me voy a casar con Juanita, güey. Parte de mis Juanelos y todo. ¿Alguna vez ha de haber pasado? Me gustaría, antes, porque se me acaba el tiempo y se me hace que mañana lo voy a dar con la segunda parte. Un princeso, me gustaría escucharlo y que me dijera por qué. Uno, quiero escucharlos que me digan por qué. 818-010-1029 para que me mande su mensaje. Un princeso.
1: Hola, Cocolochito, buenos días. Yo creo que ahorita el problema es que la sociedad ha cambiado y ahorita es más complicado trabajar en equipo como pareja. Cada quien busca por su lado y si te acoplas, qué padre. Y si no, pues en algún momento va a llegar alguien que te acople y te la pasas la vida buscando a alguien que se acople en vez de tratar de construir juntos, ¿no?
0: Claro, tan bonito que es tener a alguien, güey, que te reclame que dónde chingados andas, güey, que te reclamen tus huercos, que no tengas dinero para ti. ¡Tan bonito que es eso! Que duermas poco, güey, que ya la tele ya no sea tuya. ¡Tan bonito que es eso! ¿Por qué no lo quieres? ¿Por qué?
2: Cocolocho, lo que pasa es que quieren algo serio las morras y ya tienen harto kilometraje. Pues no, hombre.
0: Tú no te escuchas tan cero kilómetros que digamos, güey.
3: Fíjate que no, Cocolocho, yo creo que tú no eres un princeso. Eres un muerto de hambre arrimado, pero ya es otra cosa. Pero princeso no creo.
0: No, ya lo sé. ¿Y princeso no?
4: Buenos días, Cocolocho. Pues ya lo dijo hace rato un compa, ¿no? Pues las mujeres fueron permitiendo y también las mujeres fueron huyendo a eso. En muchos casos, ¿no? Es que por una parte dicen, no, sí me gusta, me traten bien, se muestran, cooperen, pero ya en la práctica, pues una relación, empieza, no, es lo mío, y tú, y pues por eso también se acabó, ¿no?
5: Un carro desvielado quiere una con cero kilometraje, no manches.
6: Buenos días, Coco, buenos días. Sobre el tema hablando, fíjate que sí tiene razón de los hombres que a veces no quieren compromiso, ¿va? Pero también hay mujeres que son así, o sea, son mujeres que incluso quieren venganza sobre una relación que tuvieron. Y algunos, ¿va? Algunos, yo no me considero, pero algunos a lo mejor sí buscan alguien, están muy solitarios y buscan a alguien pues con quien querer y estar, ¿va?
7: Ahora que las mujeres tenemos la culpa, sáquese.
0: Ya me voy porque se me acaba el tiempo. Pero mañana me gustaría que continuemos con ese tema y cerrar la semana de el amor, de no creer en el amor. ¿Quieren que cierre con algún WhatsApp? ¿Alguien tiene uno pendiente? Que ya pone este. Y con eso nos vamos para que el día de hoy lleguemos al trabajo y te pregunten, ¿qué traes? No creo en el amor ya. No creo ya en el amor. ¿Quieren cuál? Ok, este mero me dice una muchacha.
8: Cocolocho, buenos días. Pues yo ya llevo dos intentos y fallidos. La primera vez que me casé, fueron 6 años de en total de la relación entre noviazgo y matrimonio. Y pues la persona siempre como que ya estando adentro dijo, ay, esto no era lo que quería. Y ya tuvo que pasar, pasaron como 8 años, conocí al papá de mi hija, pero pues no, finalmente tampoco funcionó. Y ahorita estoy con mi hija, la verdad es que ya me di por vencida. Es muy difícil conocer a alguien, y si se me acercan puros hombres que no valen la pena. Entonces prefiero seguirla así, en paz, tranquila, sola con mi niña. Porque no, definitivamente el amor no se hizo para mí.
0: No piensen en eso, muchachas, que el amor no es para ustedes. Simplemente la persona indicada no ha llegado y no es el tiempo. Pueden pasar semanas, meses, años, pero si ustedes creen en el amor, llegará. Vamos a ir a más y regreso. Se van a quedar con Coco en la pijama. Yo ya le rumbo al chorizo, pero mañana le damos con la segunda parte. 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
15: Buenos días, señores. Son las 9 de la mañana con 20 minutos. 9 de la mañana con 20. Bienvenidos ya en esta tercera hora de la Pijama Morning Show. En este jueves 21 de mayo del 2026. Señores, bienvenidos en esta tercera hora. Me queda poco menos de, pues sí, de los 60 minutos de aquí hasta las 10. Acompañándolos, por supuesto, a través de Digital 102.9. Hoy. Ya prácticamente entrando el fin de semana, pero bueno, pues con un clima raro, llovió, ayer estuvo riquísimo, ayer miércoles sí, tuvimos un día bastante, bastante agradable en cuanto a la temperatura, ya hoy a ver qué nos depara, al parecer va a estar así todo el día entre lluvia, se quita, regresa, sí, no, pero bueno, vamos a ir a más a través de la número uno, pero tengo información 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
15: Regreso con información importante, señores. 9 con 22 minutos.

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3: Bueno, señores, 9:25 minutos. Les dije que hoy teníamos información importante y sobre todo invitada a la cabina de Digital 102.9. Está conmigo Paola de la Universidad de Durango, Campus Monterrey. Porque atención, atención, señores, hay novedades. En el mes de agosto va a ser un nuevo campus ubicado en Padre Mier y Cuauhtémoc. Pero hoy vamos a platicar de algunas carreras como medicina, odontología y también biomédica. Que bueno, pues se van a iniciar también precisamente en el mes de agosto, Paola, en el campus nuevo. ¿Cómo estás?
4: Hola, buenos días, Coco. Muy bien, gracias. Estoy muy contenta de estar aquí nuevamente contigo.
3: Platíquenos acerca de estas nuevas carreras, obviamente de toda la oferta educativa que maneja la Universidad de Durango Campus Monterrey.
4: Así es, como lo mencionas, este próximo mes de agosto, ya cuando iniciemos en nuestro nuevo campus, se sumarán estas nuevas tres carreras, que es medicina, odontología y biomédica. Estas licenciaturas están diseñadas con un enfoque práctico y actual que tenemos pensado para la formación de nuestros alumnos, para esta área médica que es muy importante en la salud actualmente.
3: Chéquense, estas tres carreras, tanto medicina, una de las más obviamente más cotizadas, más buscadas, odontología, biomédica, que van a arrancar el próximo mes de agosto. A mí lo que me encanta de la Universidad de Durango, Paola, es que hay dos modalidades. Obviamente la escolarizada, que es de lunes a viernes. La empresarial, que solamente sería los martes y jueves. Y la que más me encanta, porque obviamente la gente que tenemos chamba de entre semana, es obviamente la ejecutiva, que será los sábados a partir de las 8 de la mañana hasta las 2 de la tarde.
4: Así es.
3: La gente puede elegir o... ¿se puede en algún momento del tiempo, Paola? Eso es lo que hace 10 me surgió. A ver, yo empiezo con la ejecutiva porque trabajo el lunes a viernes, pero de repente, oye, ¿sabes qué, Paola? Pues ya me fui a chambear también los sábados. ¿Se puede cambiar eso o de plano ya se queda fijo?
4: Ya se queda fijo, pero fíjate, ahora en estas tres modalidades, de ellos lo pueden adaptar a la forma que ellos gusten.
3: Okay.
4: Por lo tanto, ellos pueden escoger en estas tres modalidades, lo cual, pues, el objetivo es que sea, pues, ya flexible y accesible,
3: cómodo,
4: ya con el
3: claro.
4: respaldo académico que nos respalda. Pero así como tú lo mencionas, o sea, de la modalidad que ellos escojan, puede ser así por toda la carrera. Si ellos llegan a considerarlo, si pueden cambiarse, ¿sabes qué? Es que ahora sí ya estoy estudiando, pero ya me metí a trabajar. Pueden consultarlo con nosotros y para ver si se puede.
3: Claro, ahí se puede negociar,
4: sí,
3: ¿no?
4: Sí, claro, claro que sí. Pero como mencionas, en estas nuevas carreras que sumamos, está la modalidad escolarizada, que pues a muchos les interesa, y más que nada en estas tres carreras. Pero sí, por supuesto que sí, no hay excusas, tenemos flexibilidad para todos, que se adapte a su ritmo de vida.
3: Me encanta porque dentro de la Universidad de Durango, si algo tiene, a ver, entrada más de 30 años de experiencia a nivel nacional. Es una
4: correcto,
3: universidad
4: ¿sí?
3: que tiene varios campus en México, uno de ellos aquí en Nuevo León, y lo que me encanta es que tiene esa flexibilidad con los alumnos. A ver, entradas son grupos pequeños. En el caso de odontología, hemos hablado de fisioterapia, hemos hablado de enfermería, de otras carreras que son grupos reducidos. Aquí vamos con los grupos reducidos que son pequeños. La atención es mucho más personalizada.
4: Es correcto.
3: A ver, no vemos
4: sí.
3: grupos de 40 tipos ahí encerrados, no. Mucho que son 22,
4: sí,
3: 23.
4: Sí, 20, exactamente.
3: No más de ahí. Está padrísimo todo esto porque los chavos que les interesa estudiar tendrán esa ventaja que, bueno, pues obviamente es más personalizada,
4: más
3: ¿no?
4: Más enfoque, como dices tú.
3: Oye, ¿cómo va a estar lo del tema del próximo mes de agosto? Porque estoy viendo que las inscripciones ya están disponibles para los ciclos de agosto y septiembre.
4: Es correcto, así como lo mencionas, ya tenemos inscripciones abiertas para los ciclos de agosto y septiembre, tanto como para las carreras que te mencioné, como la amplia variedad que manejamos de licenciaturas, como lo mencionaste, cosmetología, fisioterapia, administración, derecho, criminología y demás.
3: 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Para que se inscriban, recuerden que ahorita están ubicados en Cerro de Picachos, en el centro de Monterrey.
4: Actualmente,
3: es Constitución, entre Constitución e Hidalgo. Cerro de Picachos cruza entre ambas avenidas. Uh-huh. Como referencia a un ladito del Capitolio, está el Capitolio y allá
4: sí.
3: la vueltecita está. Pero ustedes pueden elegir si ya se inscriben para estar en un nuevo campus, ¿no?
4: Es correcto, sí, ya tenemos nuestro nuevo módulo ahí en el campus nuevo, que es el Padre Mier y Cuauhtémoc. Ahí ya tenemos un equipo listo para recibirlos, darles informes y ayudarlos con el proceso de admisión. Y sirve que también conocen de una vez el edificio, para que lo conozcan, Coco, para que vean cómo va a estar todo.
3: ¿Cómo va a estar su próximo lugar de estudio en los próximos 4 o 5 años, dependiendo de la carrera, ¿no?
4: Sí, sí.
3: 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Si tienen alguna duda, marquen, pregunten, vayan aquí al campus, hay un módulo especial justamente en Padre Américo Cuauhtémoc. Uh-huh. Y recuerda algo importante, inscríbanse ya. Si ustedes escriben a Cerro Picacho, ¿todavía pueden alguna de las carreras?
4: Sí, así es, todavía nos encontramos ahí actualmente, pero pues ya obviamente todas las carreras uh-huh. ya es para inicio en agosto en el nuevo campus de Padre Américo Cuauhtémoc.
3: Perfecto, señores, ahí está la información, 81-19-19-52-52, y sean parte de los lobos de la Universidad de Durango Campus Monterrey. Paola, ¿algo más que quieres decir? ¿Alguna promo? ¿Algo que traes?
4: Pues que los esperamos, listos para recibirlos, ya sea en Padre Américo Cuauhtémoc o acá en Cerro de Picachos. Por favor, escríbanos. Inscríbanse también. Tenemos ahí promociones para ustedes y becas disponibles de las cuales pueden disfrutar a partir de ella.
3: Está lo de las becas, o sea, es increíble que a esas alturas de la educación te den becas, o sea. Sí. Hacer el morro ni de Paola había becas, será bien complicado. Gracias, Paola.
4: Al contrario, gracias a ti.
3: Que tengas buen día y gracias a todos los lobos de la Universidad de Durango Campus Monterrey.

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12: 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Así nomás, regresamos ya para despedir el programa. Buenos días a todos, señores. Están escuchando la Pijama Morning Show. Aquí está David Bisbal.

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2: Hola, baby. ¿Cómo estás, chiquiringuis? Good morning. ¿Cómo me amaneció? ¿Cómo me amaneció, cosa bella? ¿Cómo estás tú? Oigan, anoche nos agarramos un buen debate, hombres contra mujeres. Queríamos entendernos entre especies y hoy quiero hacer la parte 2 de este tema ahorita en esta mañanita, pero primero quiero saludarte.
3: ¿Quién es esa que anda ahí?
2: Es Wendy,
3: es Wendy. Wendy. Hola, baby. Hola. ¿Cómo estás? Buenos días. Feliz. ¿Qué? Jueves, ¿verdad? Ahora sí es jueves.
2: Sí.
3: Oye, pues nada, aquí pasando a saludarte rápidamente. Trabajando, ando con mucho trabajo, pero mira, aquí puntual escuchándote. Te quiero, te mando un abrazo.
2: Te quiero muchísimo más, baby. Gracias por reportarte. Espero que tengan un excelente día. Ya juevesitos, inicio de fin de semana el jueves. Qué rico, ¿verdad? Ya antojen un finecito de semana para descansar.

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4: Nuestra red de infiltrados informa que el caso de José Lobatón, dueño de Proyectos 9, ha cobrado fuerza durante las últimas semanas ante la presión que han generado las manifestaciones de los inconformes, así como la cantidad de denuncias y la suma reclamada que sigue ascendiendo. Antes de ser detenido, Lobatón aplicó ayer un viejo recurso que han utilizado otras personas que han evitado pisar la cárcel luego de ser requeridos por la ley, como el del croquista Agustín Serna Servín y el priista Eduardo Bailey, cuya imagen huyendo del nosocomio se hizo viral. Dicen los infiltrados que la intención del propietario de la inmobiliaria era la misma, pues entró caminando al hospital como si nada, pero la autoridad inmediatamente quiso evitar un papelón y colocó personal para vigilarlo en su misma habitación, así como en distintos puntos de las instalaciones del centro médico.
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0: vivir. ¿Cómo estás, cosarrongo de la vida del amor? ¿Cómo estás?
1: ¿Qué onda, güey? Buenos días, ¿cómo estás? ¿Cómo está la chiquirringue más hermosa de todo Nuevo
0: León?
1: Sí,
0: te quiero mucho.
1: Oye, ayer ya no te pude escuchar.
0: Ok.
1: Pero dices que va a haber una segunda parte. Estoy listo para los macan... No, macanazos no. Para los trompones, vénganse, las niñas, vénganse. Aquí las espero.
0: Me aquí encanta. Me encanta que estén tan puestos. A ver, ¿alguien de los que está aquí ahorita en la mañana estuvo anoche en el tema de la pregunta de los hombres o no? ¿Alguien de los que está aquí estuvo conmigo anoche platicando la pregunta de los hombres o no? Quiero saber, porque quiero saber si hacemos segunda parte o lo hacemos tema mejor. Si no estaba usted aquí, pues lo hacemos tema.

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0: andas o qué? Oye, ¿qué tal estuvo ayer el concierto de J Balvin?
1: ¡Deli!
0: Oye, yo compré el boleto. Nada más que terminé bien tarde de trabajar y ya no tuve chance de ir. Ni lo vendí, ni lo regalé, ni nada. Y dije, me va a topar a la buena ahí, pero pues bueno, ni modo. Ahí será a la próxima.
1: Buenísimo, pero a la Mois le quedó obviamente chiquito el escenario a J Balvin. Yo creo que si lo iban a hacer ahí en la arena, debieron haberlo hecho 360. Estábamos bien apretados abajo.
2: Buenos días, que sea tema porque yo soy matutino.
1: Que sea tema porque yo soy matutino. Mira, me dicen que aquí está la pregunta de ayer.
3: Sí, una segunda parte porque yo tengo muchas preguntas.
1: Ok, hermana. A ver, ¿cuál es la pregunta que tienes para... Bueno, miren, así vamos a dar inicio. Hoy vamos a hacer una segunda parte, pero quiero saber si hacemos una segunda parte varonil o una segunda parte femenina. La dejamos como ayer. El tema es hombres. ¿Por qué, güey? ¿Por qué? O sea, ¿por qué toman las acciones que toman? ¿Por qué actúan como actúan? ¿Por qué todos tienen la misma línea de responsabilidad afectiva? ¿Por qué? Ustedes, hombres, me van a contestar y las mujeres vamos a preguntar. Eso va a ser en la primera hora, ¿ok? De 11 a 12. Y de 12 a 1, ustedes, hombres, nos van a preguntar a nosotras, ¿por qué, güey? ¿Por qué? Y nosotras les vamos a responder. Esto es una dinámica de inclusión. Queremos entender a la especie opuesta. A ver, aquí tenemos una pregunta.
3: Yo quiero saber por qué los hombres que tienen pareja, esposa, lo que sea, tienen que buscar darle like a fotos o videos de mujeres de Instagram o redes sociales y les comentan así como, qué bella dama, qué hermosa estás, o sea, ¿qué sienten o qué? ¿Qué piensan?
1: Hermana, ahí... Yo no sé si es un tema de hombres nada más. Creo que las mujeres también lo hacen. Aquí el punto es a quién lo hacen. Porque yo tengo una teoría con eso. Yo entiendo si tú eres fan de alguien y le comentas y le das likes porque pues admiras a la muchacha, es tu crush o cosas que son inalcanzables. ¿Sabes? Como las mujeres también lo hacemos. Pero cuando sigues a una niña que no tiene seguidores, que tiene su perfil

privado, que nada que ver. Ahí sí yo digo, ¿por qué, güey? ¿Qué quieres ver de una persona privada? ¿Qué te llamó la atención? ¿O ustedes qué opinan? Hey.

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0: Hola, Wendy.
1: Hola.
0: Buenos días.
1: Buenos días.
0: Sí, yo te venía escuchando ayer en el tema de los hombres.
1: Ajá.
0: Que no sabemos comunicarnos.
1: No saben.
0: Para que sigas con la segunda parte.
1: Les sigo la segunda parte.
0: Saluditos, Wendy, buen día.
1: Saludos, corazón de melón.
2: Bueno, yo quiero saber por qué los hombres que están, o sea, que viven con su pareja o están casados,
1: sí,
2: pero que pues ya viven con su pareja.
1: Ajá.
2: No ven el desorden de la casa. O
1: ¿cómo?
2: Sea, no ven el bote de basura que está lleno, no ven que está tirado basura o la ropa, o sea, porque no la ven.
1: Uh-huh.
2: Y uno que llega como mujer ve todo así de que hay ropa colgada, que tengo que hacer esto, que, ¿por qué no lo ven? Ellos como caballos así, no ven nada. Quisiera
1: yo
2: saber por qué.
1: Sí creo que la mayoría de los hombres, pero fíjate que yo he conocido hombres que digo, qué locura lo ordenados que son, qué locura lo limpios que son. Pero creo que sí la mayoría de los hombres. A ver, hombres, repórtate. Tú como hombre que estás escuchando esta pregunta, ¿tú eres ordenado o desordenado? Sé sincero, di la verdad. O sea, si se te hace más fácil como dejar las calcetillas por ahí, que la ropa sucia la dejas en el piso, si eres más de ese team o si eres ordenado. Sé honesto, porque mira, yo te voy a decir la verdad. Yo soy mujer y yo estoy trabajando un chorro en ser más ordenada, porque yo soy súper desordenada y eso está mal. Pero yo así soy, como que soy súper desordenada. Yo cada vez estoy trabajando más en hacerme consciente de eso, de ser ordenada, de tender mi cama, de tener las cosas así. Pero díganme la verdad, ustedes, hombres que están escuchando, esta es una pregunta para ustedes. ¿Son ordenados o son desordenados? Y si son desordenados, ¿por qué, güey? O sea, ¿por qué se te hace más fácil dejar las calcetas en el piso? Si tu pareja ves que está loquita y que lo único que te pide es que acomodes los tenis, ¿por qué no lo haces, güey? Hombres, es que neta, ¿por qué, güey?

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0: es, ¿por qué? Porque, ay, esperen, tengo un festejado. Corran al de redes sociales, en este caso la IA. Más de 12.000 fans, pero ¿por qué? No entendí. A ver, ahorita veo esto. ¿Por? Ahorita lo leo porque no sé a qué te refieres.
1: No vemos porque solo tenemos ojos para ustedes,
0: ¡cállate!
1: Por eso no vemos todo lo demás.
0: ¡Cállate! ¡Mentiroso!
2: ¿Qué onda, güey? Oye, hola. Yo soy ordenado, pero en mis cosas nomás, okay. O sea, por ejemplo, en otras cosas ajenas, no. O sea, en las cosas que me importan, sí soy bien ordenado. O sea, en mis cosas personales, en mis cosas, en mis gustos, en mi ropa, en mis cosas. En lo demás, como que soy muy olvidadizo, muy así como que descuidado.
0: Te
2: o sea,
0: vale corneta.
2: En lo demás.
0: Pero hazte cuenta que, o sea, tú nada más ordenas lo tuyo, pero en la casa no ordenas nada de las cosas que están ahí, ¿o qué?
3: Yo al contrario, yo soy bien ordenado de a madre. De hecho, yo soy el que...
0: ordena todo.
3: El que barre, el que trapea, el que limpia todo ahí en la casa. Baños y todo el rollo.
0: ¡Qué loco!
3: Y soy el que lava ropa también, el que los huercos los trae... al tiro bien machín y todo.
0: Es que yo sí conozco hombres bien ordenados. La verdad, a mí sí me ha tocado convivir con hombres bien ordenados. Yo sé que muchas mujeres se quejan de eso, de que no, es que mi novio es bien desordenado, no, es que mi novio es bien cochino, no, es que... A mí sí me ha tocado, yo sí tengo la fortuna de coincidir con hombres bien ordenados y bien limpios, güey.
4: Buenos días, saludos para todos.
0: Hola.
4: Yo en lo personal sí soy ordenado, no me gusta tener tanto tirado.
0: Ándale.
4: La verdad, más ordenado que mi esposa y los huercos de la casa. Igual también le ayudo a barrer, a trapear, la cena. Lo que sí no me gusta nada más es lavar trastes, eso sí no. Pero en lo demás, todo soy materia disponible para todos.
0: Qué interesante, loco, es que sí, por eso esa parte que ahorita que me mandaron ese audio dije, no sé, porque eso en cuestión de personalidad sí se lo tienen arraigado a los hombres, pero güey, no, yo conozco muchos hombres bien ordenados. Yo viví 4 años con un güey que era más ordenado que yo, era una locura, la verdad, pulcro, así limpio, intacto, no, una locura, la verdad. Yo soy desordenada, entonces a lo mejor... atraigo hombres ordenados a mi vida, ¿verdad? Y por eso conozco puros hombres que son súper ordenados. Nunca he coincidido con un güey que sea desordenado, la neta. No conozco yo un güey que sea desordenado.

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0: seguir con este tema de hombres. ¿Por qué? Hoy hablando de una pregunta que hizo una mujer de por qué son desordenadillos. Pero ahí yo sí difiero, porque yo sí he conocido hombres súper ordenados.
1: Ah, no, no, no, no, no. La ropa, aunque esté sucia, tiene que estar organizada. A mí no me gusta la ropa mal doblada y las tangas todas torcidas y los hilos dental revestidos. No, no, no, tiene que estar todo como debe ser. ¿Por qué? Porque no me gusta estar batallando.
0: Ok.
1: No me gusta batallar con la ropa de color, con la mezclada, no. Desde que me la quito van sus botecitos de ropa, ¿no?
0: Ok, ok.
1: Como tiene que ser. A lo mejor soy exagerado, pero no me gusta batallar.
0: Es lo que les digo. Yo sí conozco mucha gente así, muchos hombres, entonces es que yo sí sé que los hombres tienen fama de ser bien desordenados y bien cochinos y conozco mucha gente que se queja de eso, pero en mi experiencia, yo sí. Ahora resulta que todos nuestros radioescuchas son así. No ha salido ninguno a hacerse cargo y decir, nah, yo sí soy desordenado. Por ejemplo, yo admito que yo estoy trabajando en eso, pero yo sí soy desordenadilla, güey.

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0: la baby del tramo.
1: Buenos días, Gwen.
0: Hola.
1: Que tengas un excelente día, cuídate por la lluvia. Primera pregunta del por qué le damos like a personas. Estoy totalmente de acuerdo contigo. Si tienes pareja, tienes que tener un respeto. No puedes andar piropeando a todo mundo o a jovencitas que no son influencers, a muchachas o así. Si es una figura pública, también. No puedes decirle, oye, qué hermosa te ves, porque son cosas que solamente se le dicen a tu pareja. Eso es una falta de respeto, desde mi punto de vista. Quien lo de la ordenación, normalmente estábamos acostumbrados a que cuando vivíamos con mamá,
0: no los hacían todos
1: papás, pues casi siempre las mamás de antes todo te hacían.
0: Claro.
1: Sí. Digo, en mi caso, a lo mejor no, porque mi mamá trabajó, yo desde muy niño me enseñé a cocinar, a lavar, a planchar, a todo este tipo de cosas. Pero sí, la mayoría de los que tuvieron mamá en casa es normalmente los adultos,
0: sí,
1: que normalmente dejan todo, y no por mala onda, sino porque están acostumbrados a que la persona que está en el hogar es la que hace las cosas. Estaba también yo viendo un estudio de eso, de que tiene que ver mucho el pasado, se vivieron con mamá y papá y que ellos hacían todo.
0: Yo creo que, por ejemplo, yo sí creo que a mí me influyó mucho eso, porque mi mamá nos hacía todos, porque mi mamá es la loquita de la limpieza, güey. Mi mamá es la loquita de la limpieza, entonces siempre tenía todo bien limpio. Y por eso yo creo, pero no, sí le ayudábamos. Pero luego que, pues no sé, güey, pero yo sí estoy bien desordenada. Pero estoy trabajando en eso, chicos. Estoy trabajando en eso, le estoy echando ganitas a ese asunto, la neta, de la desordenación, la neta. Ando en eso. Pero ahora resulta que todos los hombres que escuchan digital son bien ordenados.
2: Hola, güey, buenos días.
0: Hola.
2: Bueno, miren, lo personal, yo siempre he tenido una vida muy, muy disciplinada.
0: Ajá.
2: Yo vengo de familia de militares, yo soy un ex militar, fui deportista profesional. Tuve una vida muy, muy, muy así, muy estricta en ese aspecto.
0: Ajá.
2: Hoy actualmente en mi trabajo yo me dedico al arte, lo que es reconocimientos, trofeos, medallas, esculturas, ese tipo de cosas. Pero dentro de mi trabajo soy muy desordenado. Pero como dicen, dentro de mi desorden tengo mi orden.
0: Okay,
2: y
0: okay.
2: Eso es más que todo, me hace sentir actualmente como más libre, o sea, ser yo mismo.
0: Pero
2: como toda mi vida fue muy estricta, muy disciplinada, actualmente lo siento como una libertad de expresión,
0: sí,
2: una libertad en mi persona.
0: Porque toda tu vida te trajeron en friega.
3: ¿Cómo estás? Buenos días. Espero que estés excelente. Mire que no vamos a analizar. En mi caso, pues, fuera de un montón de cosas.
0: Ay, bebé, no se escucha casi tu audio, se escucha como rarito.
4: La neta, yo sí, Wendy, yo soy desordenado, pero
0: ¿por
4: todo
0: qué?
4: Tiene un porqué.
0: A ver.
4: Llego del trabajo,
0: ajá,
4: me quito la camisa de trabajo y la pongo en una silla.
0: Ajá.
4: Pero ya para cuando cayó la playera o la camisa, la silla, ya me están mandando, oye, que falta esto, oye, que aquello, oye, que el otro. Y ya cuando acuerdo, al siguiente día abajo, y ahí está la camisa, y ahí es donde empieza el problema. Que es bien desordenado, donde quiera las dejas. Pero bueno, sí, soy desordenado.
0: Si eres desordenadillo, entonces yo también, güey. Pero estoy trabajando en eso.

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3: No, pero yo creo que, por ejemplo, darle like a otra chica que no es tu chica.
4: Ajá.
3: Pues no hay tanta bronca.
4: Ok.
3: No hay tanta bronca, porque eso te voy a decir.
4: ¿Qué?
3: O sea... Vamos a imagínate esa escena.
4: Imaginemos
3: cosas. Estás con tus amigos y amigas, varios son pareja.
4: Ajá.
3: Y empiezan de, por ejemplo, no sé mucho fue el concierto de Ricky Martin.
4: Ajá.
3: Digo porque yo me fui con mi mujer.
4: Okay.
3: Y obvio, platicando, ay, Ricky Martin, que sale que la
4: guapo,
3: camiseta,
4: eres,
3: que
4: este,
3: que
4: el otro,
3: que bien no me diga.
4: Claro.
3: Ay, chiquito, que
4: chiquito,
3: cosas
4: papá.
3: Así, jugando, pero están diciendo. Entonces, claro. ¿Por qué nosotros no? O sea, queremos respeto, respetemos. ¿Estamos de acuerdo?
4: Sí, claro.
3: Pienso yo.
4: No, piensas bien. Creo que eso es una...
3: O sea, las malas son las mujeres, bye.
4: Ay, no, pero eso no es hombres contra mujeres. Bueno, en este momento sí, porque ya le dimos mucho foco a los hombres. Baby, ahora quiero que los hombres nos digan a nosotras, ¿por qué mujeres? ¿Por qué, güey? ¿Por qué? O sea, algo que quieran que respondamos nosotras. De que, oye, ¿por qué, güey? Mujeres, ¿por qué, güey? ¿Por qué hacen esto? ¿Por qué hacen el otro? ¿Por qué? Para entendernos. Yo la verdad es que con esta dinámica, como quiera, sigo sin entenderlo.
5: Pero pues, bueno, hola, Gwen, mi bella y hermosa Gwen. ¿Cómo estás, preciosa?
4: Bien,
5: ¿y tú? My sister favorita. Oye.
4: Mande.
5: Yo en lo personal... Fíjate que a mí sí me gusta mucho eso de recoger, limpiar, ordenar. No sé, le agarro un gusto siempre el que veo algo desordenado o no sé, en la casa yo también ayudo a barrer y a trapear.
4: Uh-huh.
5: Y me gusta barrer y cuando que no, pues está lo que los huercos dejan tirado y la comida, así de que de repente los pollitos lo que... Y te pones a limpiar, ¿no? Te pones a barrer, pones a trapear y ya ves toda la diferencia. Eso está chido. Pero no te voy a mentir. La verdad es que en muchas ocasiones yo también sí llego y...
4: Avientas,
5: no sé, estoy sentado ahí en el sillón de la sala y me quito los zapatos. Y ahí es que ahí estoy. Y agarro las chanclas y luego ya más tarde los recojo. Siempre y cuando no haya visita. Entonces claro. Como de que, sí, los zapatos, y voy por los zapatos. O la toalla del bañar. Salgo de bañar y la extiendo allá en la ropa de mi guardarropa, en la puerta de mi guardarropa.
4: Pero entonces ese no era el problema. O sea, pues no salió ni un hombre diciendo que era desordenadillo. Pero ahora quiero que los hombres le pregunten a las mujeres. Mujeres, ¿por qué, güey? ¿Por qué?

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1: 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Nuestra red de infiltrados informa que la Comisión Anticorrupción del Congreso Local reanuda hoy el análisis de los juicios políticos contra el gobernador Samuel García, en una sesión que se anticipa nuevamente ríspida. La presidenta del órgano, Armida Cerrato, prevé poner sobre la mesa todos los expedientes acumulados relacionados con el tema, que ya sumarían 19 asuntos pendientes. Las bancadas llegan con posiciones prácticamente definidas. El PRIAN buscará empujar los procedimientos para que continúen su curso, mientras Movimiento Ciudadano defenderá al mandatario estatal y votará en contra de cualquier avance en los expedientes. Dicen los infiltrados que la incógnita seguirá siendo Morena, cuyos diputados han mantenido hermetismo sobre el tema. Incluso, algunos legisladores no descartan que vuelvan a ausentarse como ocurrió el lunes.
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0: me pusieron que es un audio para mí nada más.
1: Oye, bueno, yo soy súper, pero demasiado lo que sigue de desordenado.
0: De desordenado.
1: Yo soy de las personas que, en verdad, no tengo tiempo para ordenar. Y cuando tengo tiempo, pues lo hago. Pero no sé, dejo las cosas donde sea, se me olviden donde están. Dejo, o sea, ya hasta que veo que ya tiene que estar ordenado, pues lo hago. Pero mientras no, que todos los días tengo aquí, tengo esto acá. O sea, no tengo una organización, ni siquiera tengo una administración.
0: Eso es lo que a mí me pasa también. Güey, no tengo tiempo. Y cuando tengo tiempo, quiero dormir. Quiero descansar solamente.
2: Hola, güey, ¿cómo estás? Pues mira, yo no me consideraba una persona desordenada. Honestamente, mi carro, mis cosas, siempre me ha gustado tenerlas bien. Pero, y ya claro, esto no es excusa. Obviamente eso también es parte mía, porque el querer es poder, ¿no? Pero pues actualmente estoy casado, estoy felizmente casado, no te lo voy a negar, tengo 3 hermosos hijos. Pero cuando llego a la casa siempre está hecha patas para arriba. Al principio pues ordenaba, me quería acomodar, pero así quedaba limpia. El otro día llegaba en la noche cansado y la casa toda desordenada, todo por sin un lado. ¿Qué pasó? Me cansé de luchar, de tratar de tener las cosas ordenadas. ¿Qué hice mejor? Ahí es el dicho de si no puedes con el enemigo, únetele. Dejé de ser ordenado, dejé de acomodar las cosas, dejé de llegar y preocuparme y estresarme. Y opté por dejar las cosas siempre así y ser igual desordenado. Aclaro, no está bien, pero a veces por algo pasan las cosas y también por eso algunos dejan de ser ordenados o ya no lo quieren ser.
0: Oye, pero pues siento que eso tiene que ser para positivo y no para negativo. Si tu pareja es desordenada, tú buscar que sea más ordenada, ¿por qué si les pregunto? ¿No? O sea, siento así. Pero bueno, vamos a la parte donde los hombres nos dicen a las mujeres, ¿por qué mujeres? ¿Por qué? Y nosotras mujeres te vamos a contestar.
3: ¿Por qué si les preguntamos qué tienen, dicen nada?
0: Bueno, ahí yo sí creo que te lo tiene que contestar a una mujer que diga nada. A mí si me preguntas qué tengo, no hombre, a mí no me callas la boca. Es más, a mí nunca me vas a preguntar qué tengo porque yo te voy a decir qué tiznados tengo. Yo soy una persona que a mí no me gusta que me anden adivinando el pensamiento. Yo te voy a decir, güey, estoy enojado por esto, esto, esto, esto. Todo lo quiero hablar, todo lo quiero arreglar. Pero mujeres, yo sí conozco mujeres que dicen, nada, nada. ¿Por qué, güey? ¿Por qué eres así? Sí queremos saber, ¿eh? Todos queremos saber. ¿Por qué, güey? Porque si te preguntan qué tienes, dices que nada. Quiero saber por qué. ¿Cuál es la lógica de decir nada? ¿No quieres pelear? ¿Lo odias en ese momento? ¿No lo soportas? ¿Por qué, güey? ¿Por qué le dices que nada al pelado que te está preguntando qué tienes?
4: Yo era de las mujeres que explicaba qué era lo que tenía, pero llegó un punto donde por más que explicara, ya, no veía flojera, cambios, wey. Y ya me decían, ¿qué tienes? No. Nada. Ya me daba flojera volver a explicar lo mismo.
0: Es que eso también, güey. Eso también, una se cansa de que ya, güey. Ya te dije 80 veces, güey, que me cae bien gordo que hagas estas tonterías y las sigues haciendo. Si me preguntas qué tengo, nada, güey, nada. ¿De qué sirve que te diga qué tengo si no vas a cambiar, hijo de la tiznada?

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0: Buen, yo quiero preguntar,
1: a ver,
0: ¿por qué las mujeres que más se pintan, se arreglan, se peinan, se visten bien, todo, las que más de todo,
1: se arreglan?
0: Porque tienen su cuarto hecho un asco? O sea,
1: ¡ala!
0: Puede durar una semana así y así va a seguir. Pero acá afuera, o sea, bien arregladas y todo. O sea, no digo que todas, va, pero sí la mayoría de las mujeres que se arreglan mucho tienen su cuarto bien mal.
1: Pues a lo mejor porque invierten mucho tiempo en arreglarse y ya cuando, pues se les hace tarde, ¿no? ¿O qué? No sé. Yo aunque no me arregle, soy desordenada. Loco.

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0: limpieza atrae riqueza y tranquilidad.
1: Ok. Me gustó. La limpieza atrae riqueza y tranquilidad. Voy a ser más higiénica, más organizada para atraer esa riqueza.
2: No, yo no podría contestar eso porque yo digo todo, es más, se me ve, se me nota, soy muy directa.
1: Sí,
2: por desgraciadamente.
1: Soy como tú eres igual.
3: Porque a veces uno se cansa de explicar lo mismo, y luego ya después dices, ay no, ya qué flojera pelear, discutir o de tenerte que decir. ¿Qué es lo que me pasa? Entonces, mejor nada, ya, olvídalo.
1: ¡Sas, culera! Es lo que les digo, chiquirringuis, ahí está su respuesta, pues. Oigan, ya me voy, cosas hermosas. Pórtense bien, tomen agüita, coman frutas y verduras, y nos escuchamos en punto de las 6. ¡Ah, no, a las 5! A las 5 te voy a decir dónde voy a estar. Voy a estar a las 5 con mis amigos de Toyota. Entonces, hoy los escucho desde allá. Espero que me puedan acompañar a escucharme, por favor. Se los agradecería mucho, me harían muy feliz. Hoy voy a estar con mis amigos de Toyota. Vamos a estar echando chismecito. Me pueden acompañar si quieren, también. Voy a estar ahí por Rangel Frías, en la Toyota que está ahí en Fleteros. Ahí voy a estar en punto de las 5, de las 5 de la tarde. Baby, te quiero mucho. Si me extrañas, ya sabes, sígueme en redes sociales como @GwenSaavedra, ¿ok? Pórtense bien, tomen agüita, coman frutas y verduras y que tengan un excelente provecho. ¡Chao, chiquirrongos! ¡Te quiero mucho! ¡Bye!
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1: En lo que va de 2026, Nuevo León registró una disminución del 45% en homicidios dolosos, al contabilizarse 185 casos frente a 339 reportados en el mismo periodo de 2025. De acuerdo con cifras presentadas por la Mesa de Construcción de la Paz, la gráfica de homicidios dolosos también muestra que en lo que va de mayo, el promedio diario de asesinatos se ubicó en 1.2 casos, una reducción del 79% respecto al mismo mes de 2024, cuando el promedio alcanzaba 5.6 homicidios por día. Las cifras fueron dadas a conocer durante la reunión de seguridad realizadas en el nuevo cuartel de Fuerza Civil, donde autoridades estatales y federales evaluaron el comportamiento de los delitos de alto impacto en la entidad. Pese a que mayo suele ser uno de los meses con mayor incidencia de violencia en Nuevo León, las corporaciones señalaron que este año los índices se han mantenido en niveles más bajos en comparación con ejercicios anteriores. La Mesa de Construcción de Paz atribuyó esta disminución a la coordinación entre autoridades de los tres niveles de gobierno, así como el reforzamiento de operativos y estrategias de seguridad implementadas en distintos municipios del estado.
0: Información nacional.
2: La presidenta Claudia Sheinbaum afirmó que la orden ejecutiva del presidente de Estados Unidos, Donald Trump, para endurecer los controles migratorios a través del envío de remesas no representa riesgos para la economía de México, porque el 90% de connacionales que viven allá cuentan con estancia legal. Y es que Donald Trump ordenó al Departamento del Tesoro mayor control en las cuentas bancarias, créditos y transferencias de migrantes sin autorización legal para trabajar en Estados Unidos. Al respecto, Claudia Sheinbaum manifiesta:
3: de 40 millones de mexicanos, son alrededor de 4 millones, solo el 10%, que no tiene algún documento en Estados Unidos, y de ellos la gran mayoría lleva 10 años en Estados Unidos. Entonces, se está haciendo el análisis de qué posibles implicaciones pueda tener para el envío de recursos a sus familias y también la solicitud a, en todo caso, al Departamento del Tesoro, para que pueda ser mucho más claro. Pero hasta ahora no vemos un gran riesgo, pero de todas maneras es importante hacer el análisis.
2: Para ABC Noticias, Felipe Barrera Jaramillo desde la Ciudad de México.
0: Deportes.
4: El presidente de la FIFA, Gianni Infantino, envió un mensaje rumbo al próximo Mundial y destacó el ambiente que vivirá Monterrey durante el partido número 1000 en la historia de las Copas del Mundo. El dirigente recordó que el duelo entre Túnez y Japón será el encuentro histórico y aseguró que la ciudad tendrá una auténtica fiesta mundialista. Y es que el 20 de junio de este año, dentro de la Copa del Mundo, se llevará a cabo ese partido aquí en la ciudad de Monterrey entre Túnez y Japón, que será el partido número 1000, y garantizó una fiesta total el presidente de FIFA. El Estadio Monterrey será sede de este compromiso histórico, consolidando a la ciudad como uno de los puntos claves de este torneo. Informó para ABC Deportes Andrés Guerra.
0: Espectáculos.
5: Se convirtió en tendencia luego de ser nombrada nueva tutora legal del nieto de Maribel Guardia, Imelda Tuñón. La periodista y conductora de Primera Mano es tía de Imelda Tuñón y cuenta con más de 25 años de trayectoria en medios de comunicación y espectáculos. Además de trabajar en televisión, Adis también ha participado en doblaje, radio y proyectos sociales enfocados en apoyo a personas vulnerables y víctimas de violencia. Su nombramiento ocurrió en medio del proceso legal entre Maribel Guardia e Imelda Tuñón por la custodia y bienestar del hijo de Julián Figueroa, situación que sigue generando polémica en redes sociales y programas de espectáculos.
6: Ale Burnes para ABC Noticias. 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

0: Redacción y locución, Eduardo Garza.
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0: la música de las country. Son la una de la tarde, señores, con 7 minutos. Una con 7 y iniciamos esto que es.
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0: Ahora sí, señor.

1:08, señores, y como todos los días por la tarde, acompañándolos, por supuesto, a través de Digital 102.9, en donde quiera que se encuentren, donde quiera que esté, va a andar el día de hoy, si va a andar en alguna vuelta, va a andar en la calle trabajando, va a ir a visitar a alguien, simple, sencillamente va a escuchar Digital ahí en su lugar de trabajo, qué sé yo. Donde quiera que a esta hora de la tarde nos esté escuchando, bienvenidos, bienvenidos a la hora de la papa con un servidor en este jueves 20.

0: 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Muchísimas gracias. Que está siempre al pendiente, por supuesto, de la número uno. Y como les comento, desde ya hasta las 3 de la tarde voy a estar con todos ustedes. 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
0: 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Iniciamos, señores, en esta tarde del día de hoy, jueves, esto que es la hora de la papa. Muy buenas tardes a todos, mamás. Mamás, a manejar con mucha precaución. No llueve en Monterrey, pero prepárense, porque así va a estar todo el día, con lluviecita, y lo se quite, lo se viene, y otra vez

Más adelante, señores, les voy a platicar de los giveaways que están activos a través de digital, de las promos que tenemos activas para que vayan a seguirnos de una vez y se enteren, _digital_MX. Así estamos activos en Instagram, _digital_MX. Aquí está.

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2: Bueno, señores, vámonos con las promos que les quería platicar. Atención, porque hay giveaways activos ahora mismo en la cuenta de Instagram de Digital 102.9, que nos encuentran como guión bajo digital guión bajo MX. El próximo 23, que es el sábado, sábado 23, Remy Valenzuela va a estar por acá en Monterrey. Déjame pongo música a Remy Valenzuela, sí, señor. Remy Valenzuela, que le ha ido bien, le ha ido muy, muy bien. Y, bueno, les comento que estará por acá en Monterrey. Oye, hace 11 años, mira, también mi princesa de Remy Valenzuela, hace 11 años, caray. Voy a poner esta, que la vez pasada la estaba cantando. Bueno, vayan ahora mismo, guión bajo digital, guión bajo MX, para que puedan participar en el giveaway que está activo de Remy Valenzuela, ¿ok? Vayan ustedes, porque ahí están los accesos que se van a estar obviamente regalando en el giveaway para que puedan participar ahora mismo, guión bajo digital, guión bajo MX. Mira, voy a poner... Vamos a ver cuál me sale. Ahí va, vámonos. Dice más o menos así, así va a sonar el próximo sábado 23. Se avienta un cover bien chido de Bobby Pulido y dice más o menos. Vayan ahora mismo, próximo 23 de mayo, Arena Monterrey. Remy Valenzuela en concierto en el tour en vivo.

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BTS. La gente de BTS. Hoy estaba viendo un video de los de BTS el día de ayer, donde estaban, creo que estaban presentando en Nueva York en un programa de televisión. Hoy se estaban congelando los tipos, güey. O sea, creo que otro artista, no sé, vamos a llamarlo así, un Katy Perry, una Pink, a lo mejor no haría soundcheck, o a lo mejor lo haría en otra parte diferente, no sé. Pero los tipos están haciendo el soundcheck para, no sé si fue ayer el programa o antier, pero estaban congelándose, güey. O sea, con un frío horrible. Pero también los veía yo y ni uno traía guantes. Más que creo que uno traía guantes. Pues guantecito, la chamarrota, una bufandita ahí para la garganta. Pero sí, pobres, pobres los de BTS. Después de estar acá en la Ciudad de México con el calorón. Y luego ya viajar para allá a Nueva York, donde van a presentar. Bueno, ahí estuvo Sven. Buenas roles que sacan, buena agrupación. Creo que ya no van a parar. Mal, lo único que los paró a los BTS fue el servicio militar. De ahí fuera no creo. Y no creo que mañana se separen. O sea, son siete changos, güey. O sea, imagínate. No se separan. Es una agrupación que le ha ido muy bien junta. Digo, también les fue bien separados. Pero en el caso que algunos hicieron alguna carrera como solista. Pero no, la verdad dudo mucho. Les va muy bien así. Es la euforia total de BTS a nivel mundial. 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
3: Bueno, ahí estuvo Kenia Oz con su ruleta rusa. 8 minutos ya para que sean las 2 de la tarde. 8 y las 2. Vamos a ir a más, señores. Síganos en redes sociales. Estamos como _digital_MX. Y a mí me encuentran en redes sociales como Oscar Vélez el Coco. Oscar Vélez el Coco. Ahí estoy conectado a esta hora de la tarde. Vamos a ir a más, señores. Estás escuchando la número 1.
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1: Dos de la tarde con 5 minutos, señores, bienvenidos. Bienvenidos a la segunda parte de la Hora de la Papa, presentado por Sam's Club. En esta tarde

0: 2:05. Hoy estaba viendo ya hace días un video donde comparaban a Linkin Park con Limp Bizkit. Por eso quise poner esta canción. Tienen toda la razón, ¿eh? En los 2000, cuando estaban de moda las dos bandas, digo que todavía siguen, no de moda, pero siguen súper vigentes los dos. Y se presentan en cualquier lado y llenan donde se paren. Es increíble, obviamente, cómo los fans siguen ahí presentes, tanto de Limp Bizkit como de Linkin Park. Pero en los principios de los 2000, y no me dejarán mentir, ¿eh? ¡No me dejarán mentir! Todos los que escuchaban a Linkin Park lo veían como que, ay, las latas fresas, que según esto es rock. Que según esto es rock. Y luego los que escuchaban a Linkin Park y que veían a los fanáticos de Limp Bizkit, decían, ah, o sea, ¿qué onda con los vatos que traen la gorra roja para atrás y los pantalones así? O sea, dicen que es rock cuando ponen a un DJ y que siempre traen su DJ. Y los dos tenían DJ, ¿eh? La diferencia es que el DJ de Linkin Park es el productor, obviamente, de la banda. En algún momento también participó en Gorillaz. Y eran muy similares y había una rivalidad. Decir, o sea, ¿era Linkin Park o Limp Bizkit? Era muy diferente el rock, porque obviamente el Limp Bizkit es un poquito más como hip hop. Aunque Linkin Park también, o sea, Linkin Park también tiene su... obviamente, su hip hop y su rap. Y la pregunta que les hago a ustedes, ¿qué team eran en los 2000? ¿Les gustaba más así como que, ay, ese es rock pop, ese es rock maestro? Yo fíjense que me gustaban los dos. O sea, del rock en esa época, me gustaba Linkin Park, me gustaba Limp Bizkit, Papa Roach, Fall Out Boy, me gustaba también, ¿cómo se llama este grupo? Que tenía una canción, Yellow Car. ¿Se acuerdan de esta banda Yellow Car? Me acordé hace días, aquí teníamos una canción, creo que de ellos, no, ya no está. Entonces, ¿qué team eran ustedes? Evanescence, obviamente también Crazy Town, todo lo que había de rock fresa, porque ya si te ibas a Rammstein, ya era, ay no, System of a Down también estaba pesadito. Para decir, no, pero ¿qué team eran ustedes? ¿Qué les gustaba? ¿Algo así? Obviamente Lee Cronley de Linkin Park. Bueno, más. En vivo. Tuve la fortuna de verlos un par de veces en vivo a Linkin Park y era un gran show. No había pantallas, era totalmente una banda de rock sin pantallas y nada, pero la coordinación de luces en el show de Linkin Park, no manches, era impresionante, impresionante. A Limp Bizkit sí no lo he visto, pero a Linkin Park sí, no manches.
1: Wendy, buenos días.
0: Oye, Wendy. No, el otro burro. Son las 2:03, güey. ¿Cuál? ¿Wendy ya se fue?
2: 100% Team Limp Bizkit.
0: Limp Bizkit, que tiene muy buenas rolas, ¿eh? O sea, Limp Bizkit y... Llegó un momento en el que Limp Bizkit se puso medio fresón cuando sacó Behind Blue Eyes, que a ver, tampoco no era como que... No one knows to be the bad man. Como del 2005 aproximadamente, porque yo ya estaba aquí, yo ya estaba en digital y esta canción la tocábamos.
1: Coco, yo en los 2000 era cholo, escuchaba Celso Piña.
0: Qué recuerdos, grandes bandas.

0: Sí, Linkin Park. Hasta que llegó la mujer.
1: Hasta que... Sí, fíjate que... Pues, vinieron hace poquito, sí, ¿verdad? A ver, sáqueme esa... Sí, vino hace poquito Linkin Park. Y no, no fui. Hasta mi esposa me dijo, ¿no vas a ver Linkin Park? Le dije, no, la verdad ya... ya me dio flojera.

0: Baby Rexha.
1: Baby Rexha se llama. ¿Te acuerdas que había un grupo que era Baby Rasta, no sé qué? Bueno, ahorita vamos a platicar de las mujeres que se creían. Yo te dije scooter, ¿no? Escato, era la, soy escato. Que traías tu patineta o tus patines. Te ponías tu pantalón corto con tirantes, un tirante sí, el otro no. Muñequeras, alguna gorra al revés. ¿Qué más usaban los escatos? Era, bueno, y como calcetas de rayas. Tipo como emo, pero en patineta. Que muy el estilo de Avril Lavigne, ¿no? Cuando empezaba. Bueno, de eso vamos a hablar más al rato. La competencia que había de chicas de ese tipo de género. Tipo rock escato. Bueno, vamos a ir a más a través de Digital Regreso. Aquí está Kurt. 2:16, 28 grados la temperatura en Monterrey. 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

0: 2 de la tarde con 28 minutos. Bueno, ahora sí, me gustaría escuchar, pero mujeres que alguna vez anduvieron con el look de Avril Lavigne. Así muy escatas, ¿no? Que traían así la ropa muy parecida a ellos, el look, gorra, muñequeras. Andaban con sus Vans o los Converse en patineta. Yo conocía varias, que inclusive cuando yo estaba en la prepa, que fue la época cuando salió este disco de Under My Skin. No, a ver, no, este no es el de Under My Skin. Ese es el primer álbum de Avril Lavigne, pero no es ese. Ay, ¿cómo se llama? Nomás se llama así, ¿no? Avril. Ese fue el que me tocó a mí, que veía a las chavas que se vestían así como Avril Lavigne, ¿no? A ver, chicas, ¿qué team eran? ¿Eran team Avril Lavigne? Porque Avril Lavigne no era competencia de Britney. Britney era Cristina Aguilera ya. Pero era así como de Avril Lavigne, Pink, Paramore. ¿Se acuerdan? Paramore, güey, no manches. A ver. Y además también tenían muy buenas rolas, no manches. Eran, a ver, los grupos, ni uno sonaba igual al otro. O sea, ni uno sonaba. Pink no sonaba a Avril Lavigne. Avril Lavigne no sonaba a Kelly Clarkson. Kelly Clarkson no sonaba a Kelly Osbourne. Kelly Osbourne no sonaba a Paramore. Paramore no sonaba a Evanescence. Todos eran diferentes. Pero se acuerdan, a ver, que eran, pero eran de chicas. Ahí les va esta de Paramore. Esta es más 2009, ¿no?
1: Coco, yo en los 2000 era de Linkin Park, Godsmack y de música electrónica.
0: Ah, porque ya estaba la música, pero ¿cuál de música electrónica? Ay, Paramore, Green Day, sí, también. Pero a ver, estamos con bandas de chicas. ¿Qué habrá pasado con Paramore? ¿Aún seguirán vigentes? Green Day, claro, Green Day. Ahí les va como un dato curioso. Green Day, el primer comercial que yo grabé, digamos, profesionalmente, comercial pagado inclusive, fue el del concierto de Green Day, la primera vez que vinieron a Monterrey en el 2004. La primera vez que vino Green Day a Monterrey, a mí me tocó grabar el comercial de su concierto en la Arena Monterrey. Y fue mi primer comercial. Todavía lo tengo grabado, mi comercial pagado, digamos, profesionalmente, y también para tele. Era para tele y para radio. Fue mi primer spot. De hecho, me pagaron con boletos.
2: Bueno, y adolescente de 15 años, casi 16, y le encanta toda mi música de los 2000, y es súper fan de Avril Lavigne, y ahorita la ves, y se viste así tipo...
0: sí, como Avril.
2: Avril Lavigne,
0: claro,
2: sus manillas, sus shorts y sus colores negro, blanco, rojo, pero se ve bien bonita, la verdad.
0: Sí, hombre, ahí nomás Avril Lavigne. Qué rolas tiene también, ¿no? ¿Qué les va a traer a tu curioso? Cuando vino Avril Lavigne la primera vez a Monterrey, que creo que es la única que ha venido, no ha repetido, que además los enfermó, ya se nos andaba yendo, se retiró un rato de la música y luego regresó, que fue cuando hizo la gira con Simple Plan. La primera vez que vino Avril Lavigne fue al Auditorio Coca-Cola, que ya no existe. Bueno, ahora es el Auditorio Banamex. Bueno, ya no existe el Coca-Cola porque lo tumbaron y hicieron el Banamex, ¿no? Bueno, nos tocó a nosotros en esa época, en 2005, 2004, hasta el 2011, 12 todavía. Nos tocaba, todos los artistas, antes de que vieran que eso era un negocio, todos los artistas que venían a Monterrey, internacionales, todos hacían meet and greet y hacían soundcheck, todos. Y a los meet and greet y al soundcheck, a las estaciones de radio nos invitaban, a todos. Así estuve en el concierto de Simple Plan, de Avril Lavigne, de Beyoncé, de Gwen Stefani, de Maná en su momento, Sin Bandera cuando se despidieron, de RBD, de Cumbia Kings, de todos, ¿no? Concierto que venía a la arena o el auditorio Coca-Cola era invitarnos. Bueno, fuimos al meet and greet de Avril Lavigne a conocer a Avril Lavigne y al soundcheck. La foto pues la debo de tener porque en ese entonces no había digitales, todo era fotografía de rollo, en el 2004 creo. De la foto sí la tengo afuera, pero la de Avril Lavigne la tengo guardada por ahí. Fíjense lo que nos dijeron. Van a pasar de dos en dos a tomarse la foto con Avril Lavigne. Entonces ya estábamos listos para tomar la foto con ella. Estaba súper... Avril Lavigne estaba acá top, ¿no? No, nomás que nos dicen, nomás un favor, no la toquen. Entonces ahí va con Black Eyed Peas. También tengo un par de fotos, fíjense, con Black Eyed Peas. Cuando vinieron al Estadio Rayados, al Tec, cuando existía. Y en la arena. No manches, qué cosas, güey. Ya se acabó eso, chihuahuas. Todo eso ya se acabó, bueno. pasamos a Avril Lavigne a tomarle la foto y nos, lo primero que nos dijeron es, no la toque. Dije, pues bueno, no la vamos a tocar. Güey, está bien, no la tocamos. Pues total que ya pasamos, nos toman la foto. No la tocamos porque no podías tocarla, en serio, ni abrazarla, ni saludarla, güey. Nomás llegaban y, hey, es todo. Listo, foto y el que sigue. Cuando yo veo la foto de Avril Lavigne, se los juro que no es mentira, veo la foto y parece que estoy con un cartón. Avril Lavigne no se movía, güey, como estaba bien maquillada, ya traía el look este rubio y todo, porque ya traía el disco de My Under Skin, que es donde viene la de My Happy Ending y todas esas. Ya traía estas canciones. Oye, pues total que en la foto tú la ves y parece que es un cartón, güey. Que me tomé la foto con un cartón. Sí, eran muy especiales en esa época. Eso me pasó con Avril Lavigne. Con Alejandro Sanz también nos tocó que no lo podíamos tocar, o sea, ni abrazar. Pero por ejemplo con Gwen Stefani no. No nos pasó con tengo una foto con Vanessa Hudgens cuando estaba lo de High School Musical muy, muy fuerte, que vinieron también a Monterrey. Y la chica súper amable, ¿eh? Tengo un par de fotos con Vanessa Hudgens. Y hasta le dije que se veía hermosa y decía, ay, mira, thank you, coquiño.
2: Pues también estaban las tatuas. En la secuela había unas chavitas que se creían las tatuas.
0: Las tatuas, sí, cierto, las tatuas. Dice que en la secundaria, dice, en la prepa había dos morros que se vestían como Avril Lavigne, corbatita, Converse. Todo igual, pero estaban bien.
3: ¿Qué onda, Coco? Yo en el 2000 en banda de mujeres era muy, muy seguidor de la banda Kitty. De hecho, sí le puse a mi perra y me duró 14 años mi perra. Paz, descanse. Pero estaba más pesado, Kitty.
0: Pero no, Kitty estaba más pesadón.
4: Coco, pero ya no es la misma. La reemplazaron, ya es otra. Se murió y pusieron otra. Siempre dicen esa historia.
0: Sí.
4: ¿Es que reemplazan al Cocolocho también?
0: No, ese no, es inmortal. Oye, pero sí es cierto, lo de Avril Lavigne dijeron que la habían cambiado y que habían puesto a una chica brasileira, que no era la misma. Ay, no, qué cosas con lo de Avril Lavigne. Simplemente se cambió el look, güey. Pues parecía más niño al principio, más como ruda y después ya cabello rubio. Ya dejaba el pantalón, son más faldas, ¿no?
3: Eso me imaginé, güey, cuando dijiste que tomaste la foto con un cartón.
0: Y me mandó una foto, yo cargando un cartón. Bueno.

que a ella después sacó un disco como solista, Marion Raven, y cuando empezaban me tocó a mí entrevistarla vía telefónica a Marion Raven de M2M. 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

Número 2 de MTV, M2M, Everything. Y empezaba la rola, ¿no? Bueno, vámonos, regresamos, señores.

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3 de la tarde, prácticamente en la recta final, señores, de la hora de la papa. Regresamos ya para terminar el programa presentado por Sam's Club en esta tarde de jueves. Son las 2:50.

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4: Vámonos, señores. Que tengan una excelente tarde de jueves. Nos escuchamos en un rato más.

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6: La Secretaría de Salud de Nuevo León afirmó mantener una búsqueda de riesgos sanitarios en la entidad y realizar diligencias para iniciar inspecciones en algunas de las bodegas identificadas por ABC Noticias. La dependencia envió al Departamento de Regulación Sanitaria sin lograr contactar a algún encargado de estos espacios de almacenaje irregular. Ante la ausencia de personal, se limitó a dejar un aviso de cita. La Secretaría de Salud, Ana Rosa Marroquín, indicó en entrevista con ABC Noticias que mantienen la búsqueda activa de riesgos sanitarios en la entidad y que van a actuar con la investigación necesaria sobre el tema. Por su parte, la diputada Greta Barra, que integra la Comisión de Salud del Congreso Local, reconoció que el problema no es actual, sino que tiene años y las dependencias que deberían atenderlo se hacen de oídos sordos.
5: Información nacional.
7: La consejera jurídica de la Presidencia de la República, Luisa María Alcalde, informó que presentarán una iniciativa de reforma a la Ley General de Instituciones y Procedimientos Electorales, con lo cual los partidos políticos podrán consultar información de aspirantes a candidaturas para cargos de elección popular. El propósito, dijo Luisa María Alcalde, es evitar que personajes ligados a la delincuencia organizada se filtren en los partidos políticos para acceder a candidaturas que los lleven al poder legislativo, alguna gubernatura, presidencias municipales o regidurías, entre otros. Cabe señalar que en los últimos años han sido detenidos algunos presidentes municipales y regidores de todos los partidos políticos, además del señalamiento por narcotráfico que ha recaído en algunos gobernadores. Hablamos de todos los partidos políticos. Por esta razón, la Presidencia de la República propone reformas al Congreso de la Unión para desterrar versiones de los Estados Unidos de que México está gobernado por el narcotráfico. Para ABC Noticias, Felipe Barrera Jaramillo desde la Ciudad de México.
5: Deportes.
8: La selección mexicana continúa perfilando su camino rumbo al Mundial del 2026 y dentro del grupo comienza a tomar fuerza una mezcla que ilusiona de cara al torneo que se disputará en casa, esto con juventud y experiencia. Uno de los jugadores de la selección mexicana destacó que actualmente existe una generación sólida rodeada de futbolistas de condición sólida y además de diferentes edades que pueden aportar dentro de un torneo mucha intensidad y con mucha posibilidad para pelear algo importante en la próxima Copa del Mundo. Así lo dijo Mateo Chávez y Jorge Sánchez, jugadores de experiencia del tricolor. Informó para ABC Deportes, Andrés Guerra.
5: Espectáculos.
9: La mamá de Matthew Perry aseguró que su hijo pagó el precio de confiar en un asistente personal, Kenneth. Susana Morrison acusó al ex asistente del actor de haber traicionado la confianza de la familia al facilitarle ketamina y ayudarlo durante su lucha contra las adicciones. De acuerdo con documentos judiciales, Ewan Massa habría inyectado la sustancia a Perry sin información médica incluso el día de su fallecimiento en octubre del 2023. El asistente ya se declaró culpable por la conspiración para distribuir ketamina y enfrenta una posible condena de prisión, mientras la familia del actor continúa exigiendo justicia por su muerte.
4: Ale Burnes para ABC Noticias. 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

0: Hello, ¿cómo están, gente primorosa, exquisita, acaramelada? Ya son las 3 de la tarde con 10 minutos, es jueves 21 de mayo y claro, por supuesto, estamos a 27 grados centígrados y a pesar de que el clima ahorita está medio extraño, hablando de que hay lluvia, pero o está nublado en ciertas zonas, por ejemplo aquí en el centro de Monterrey está nublado, pero ya viene el vientecito, se siente como quiere ese calorcito. Claro, es jueves de ponernos creativos, de ponernos acá en un mood muy sabroso. ¿Por qué? ¿Por qué? ¿Por qué? ¿Por qué? ¿Por qué? Porque justo platicando yo con un amigo, me aventó, dizque él, su mejor piropo. Y dije yo, ay, ay, ay, ¿qué es este? ¿Saben qué me dijo? Me dijo él, si fueras una pintura, serías una obra maestra que jamás me cansaría de admirar. Y yo, ay, ay, ay, cálmate, cálmate. Por eso el día de hoy, yo te quiero preguntar a ti a través del WhatsApp de Digital 8180101029, que me avientes tu mejor piropo, ya sea que se lo hayas dicho a alguien que te gusta o que te hayan dicho algún piropo de ese tipo. Te recuerdo, 8180101029, el WhatsApp de la número uno en éxitos. Y recordarte, claro, que nos sigas en todas nuestras redes sociales como @digital_mx, porque tenemos muchas promociones activas que de las que no te puedes perder, de las que a Digital le encanta consentirte, le encanta llevarte a diferentes lugares, diferentes conciertos, actividades y muchas otras cosas más. Te recuerdo, @digital_mx, y también recordarte que estás escuchando a tu servidora Melanie Mireles, que te va a estar acompañando hasta las 4 de la tarde. Y bueno, sí, para que platiquemos un ratito acerca de los piropos. De esto que a mucha gente nos encanta, nos hace reír bastante. Y claro, hay de piropos a piropos, claro. Hello.
1: ¿Cómo está la locutora más hermosa del mundo?
0: Ay, ay,
1: Póndame
0: ay.
1: Póndame saluditos. Aquí andamos escuchándote. Saluditos, bye, bye, te amo.
0: Saluditos, preciosote. Te mando un beso enorme y que pases un excelente jueves. Rico, sabrosito, como decimos nosotros. Sé que si estuviera haciendo mucho, mucho más calor del que está haciendo ahorita, nos estaríamos derritiendo por sabrosos, ¿eh? No, no es cierto, mentira. 8180101029, el WhatsApp de la número uno en éxitos. Aviéntame el mejor piropo que te hayan dicho o que tú hayas dicho. ¿Por qué no? Es momento de ponernos creativos, de ponernos sensualones a través de Digital 1029.

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2: Nuestra red de infiltrados informa que la Secretaría de Medio Ambiente Estatal, que dirige Raúl Lozano, mantiene pendiente la publicación del reporte mensual del Sistema Integral de Monitoreo Ambiental, SIMA, correspondiente a abril, pese a que ya transcurrió más de la mitad de mayo. Estos informes se difunden mes con mes y muestran cuáles estaciones registraron emisiones contaminantes por encima de la norma. En los portales oficiales solo aparecen disponibles los reportes de enero, febrero y marzo, aun cuando abril estuvo marcado por episodios de mala calidad del aire y polvo en los municipios metropolitanos. La ausencia de datos actualizados ya comienza a generar cuestionamientos entre especialistas y colectivos ambientales. Dicen los infiltrados que internamente atribuyen el retraso a procesos de validación y actualización de información, aunque sectores ya preguntan cuándo estarán disponibles los datos.
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0: 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Así es. Y bueno, otra cosa importante es que el día de hoy estamos platicando a través del WhatsApp de Digital 8180101029. ¿Cuál es el mejor piropo que has tirado, que te han dicho, que simplemente lo has leído por ahí y dices tú, ah, esto es muy bueno? O sea, porque digo, hay de piropos a piropos, la verdad. Hay piropos muy, muy romanticones y otros piropos que dices tú, ay, como que este no, ¿verdad? Pero bueno, hello. Oli.
1: Es un piropo muy bueno, la verdad.
0: Ajá.
1: Quisiera ser tampón.
0: ¡No, pues. No! Ya ven. Ya sabía yo que iban a decir sus cosas.
1: ¿Acaso eres una tele?
0: Ajá.
1: ¿O ando perdiendo el control?
0: ¡Ay! Oye, pero ese está bonito. Está más bonito ese que me acabas de enviar. Ese está más bonito que el anterior que pusiste. No, no, porque se la bañan ustedes. De repente traen una creatividad muy loca. Hello.
2: Se pasó este vato. Yo te diría algo así tranquilón, te diría.
0: A ver, ¿cómo qué?
2: Hola, bella. Ya llegó tu bestia.
0: ¡Ay! Oye, ese está bonito. Vamos a darle un aplauso porque ese sí está bonito. Oigan, no necesariamente a mí tienen que ser los piropos. Claro, a lo mejor se los dijeron a su esposa, a su novia, a su novio, a su esposo, a su pareja, a quien tú quieras, pero que tú le hayas dicho un piropo a alguien o que tú lo hayas leído por ahí en internet o en su defecto, que te lo hayan dicho, claro. A través del WhatsApp de Digital 8180101029, el WhatsApp de la número uno en éxitos, ¿cuál es el mejor piropo que has escuchado, que has leído, que te han enviado, para que me lo mandes a través del WhatsApp de Digital?

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0: 40 minutos y seguimos platicando a través del WhatsApp de Digital 8180-10-1029. ¿Cuál es el mejor piropo que te han tirado, que te han dicho, que tú has dicho? El mejor, el que tú quieras, el que sea. Digo, ya escuchamos unos acá medio subiditos de tono y otros acá un poquito más romanticones, ¿verdad? Ya se la saben. Hello. Ew, ¿qué pasó?
1: ¿Cómo le digo a mi ex?
0: ¿Cómo le dices?
1: Yo le digo la cacas. Oye, me habló cacas. Oye, está pone gorro cacas, que quiero más dinero. O sea, ya te imaginarás por qué la cacas.
0: Sí, ya me imaginaré por qué. Saludos, precioso. Te mando un beso enorme y que pases un excelente juevesito para que se cuiden de la lluviecita. Oigan, 8180-10-1029, el WhatsApp de Digital. ¿Cuál es el mejor piropo que tú has tirado, que te han dicho? O simplemente que lo quieras decir al aire, claro. Hello.
2: ¿Cómo estás, Gwen? Bonita tarde, hermosa. Oye, yo cuando empecé a aprender inglés, le dije a mi esposa, ajá, I love you, to fundi you.
0: ¡Ah!
2: Saludos.
0: Ay, mira, qué locos ustedes y qué bárbaros. Saludos, preciosa. Te mando un beso de parte de tu servidora Melanie Mireles, que te está acompañando ahorita hasta las 4 de la tarde. Dice, hola, a mí no me han dicho, ni me han dedicado, ni tampoco he dedicado piropos, pero me gustan mucho las bombas yucatecas. ¡Ay! ¡Órale! Dice, me gustaría dedicar una algún día. Y la siguiente bomba dice así: desde el día en que te vi, perdí toda la razón, porque traigo noche y día tu nombre en el corazón. ¡Ay, qué bonito! Oye, esa bomba yucateca, mira, bonita, bonita, bonita. A mí no me sale el acento yucateco, pero mira, si yo escucho un yucateco que me dice eso, yo feliz, encantada de la vida. Claro, obviamente. Hello.
3: Salud, Mel.
0: Salud, preciosote.
3: Pues, un piropo que he dicho.
0: Ajá.
3: Es alto, sí, refresco, eso y más merezco.
0: ¡Ay!
3: ¿De dónde están quedando los ángeles? ¿De dónde está el cielo? Porque están quedando muchos ángeles.
0: ¡Ay, mira!
3: Quédate mucho, hermosa, aquí andamos. Mándame un beso, aquí andamos escuchándote.
0: Gracias, preciosa. Te mando un beso enorme y que pases un excelente jueves. 8180-10-1029, el WhatsApp de Digital. ¿Cuál es el mejor piropo que has escuchado o que te han dicho? Para que me lo platiques aquí a través del WhatsApp de Digital. Seguimos con más a través de la número uno en éxitos. 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O sea, imagínate cantar Limón y Sal a todo pulmón.

bonito. 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Bueno, vamos a seguir con más a través de Digital 109. Estamos platicando el día de hoy de cuál es el mejor piropo que tú le has dicho a alguien o que tú, por cierto, has recibido.

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0: Oye, párale tantito, ¿no? Porque ya sabes que siempre la mejor música la encuentras aquí a través de Digital 102.9. 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Y bueno, ya 3 de la tarde con 57 minutos y yo ya me tengo que despedir, oye. Ya me voy, pero no sin antes escuchar los últimos audios del tema que traemos el día de hoy, que son los piropos. Hello.
1: Hola, me.
0: Hola, preciosote.
1: Good afternoon.
0: Ay, good afternoon.
1: Ahí te va el piropo.
0: Ew, ¿cuál?
1: Tú eres como la luna siempre con su brillo.
0: Ajá.
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0: Oh, qué bonito piropo. ¡Mua! Te mando un besote enorme, precioso. Que pases una tarde de jueves excelente.
2: ¿Qué tal? Buen día.
0: Hola, buen día, precioso.
2: Un piropo. Del cielo cayó un pañuelo bordado de mil colores.
0: Ajá.
2: En cada color decía, eres el amor de mis amores.
0: Oh. Está muy bonito. ¡Mua! Te mando un beso, preciosote. Ay, es un buen piropo, es un muy bonito piropo. Hello.
3: Hola, buenas tardes.
0: Hola, buenas tardes.
3: Dice que a mí una vez me dijeron un piropo.
0: ¿Cuál, preciosa?
3: Una vez yo conocí a alguien y me dijo, ah, eres de Monterrey. Y yo sí.
0: Ajá.
3: Y me dice, entonces eres como los tacos.
0: Ok.
3: Y yo, como los tacos. Y me dice, sí, nada más de verte se me antoja morderte. ¡Hey! Y yo,
0: oye, pero está
3: saludos,
0: bonito.
3: Excelente tarde.
0: Saludos, preciosota, reina hermosa. ¡Mua! Te mando un beso enorme. Oye, como quieras, sí está bonito el piropo, ¿eh? Sí está bonito. Hello.
4: Platícame sus defectos y en caliente te doy un apodo para ese chango.
0: Ay, ay, ay, ay, ay.
4: Pero lo escuché chido el cacas o la caca, o sea, imagínate. Ajá. Estás en una reunión, bueno, ¿cuánto que estás en un pinche, no sé? Fuiste a echarte una chela con tus amigos y amigas.
0: Ok. Compas, ¿no?
4: En plan rebane. Y empiezan platicando bien suavecito, bien tranquilo. Y luego les dice, oye, me habló cacas, güey.
0: Sí.
4: ¿Quién es cacas? ¿Por qué cacas, güey? Cacas, me dijo, no, y de ahí te pescas y se pone chido, ¿verdad? Cacas.
0: Claro.
4: No. Aparte que es un sexo el pedo.
0: Claro, sí. Es que, oigan, yo le decía aquí a este radioescucha que yo no le tengo un apodo a mi ex, pero sí debería tenerlo porque él justo me cortó el día de mi cumpleaños. Qué desgraciado, ¿verdad? Pero bueno, eso ya fue hace un tiempo, eso ya fue hace 2 años.
5: Hola, Mel, buenas tardes.
0: Hola, buenas tardes, precioso.
5: Ay, discúlpame, es que no estaba seguro de ese.
0: Ah, pero ok, mira, me ok, ok. Otro. ¿Pero cuál?
5: Si la belleza se midiera en segundos, tú serías las 24 horas de mi vida.
0: Ay, qué bonito.
5: O también la de...
0: Ajá.
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0: ¡Ay, qué bonito piropo! Oigan, pero antes de despedirme, quiero desearle un feliz cumpleaños a Ani Ortega, que está aquí escuchándonos en una de las unidades móviles allá en su trabajo, que por

reinota. Que claro te consienta con un pastel precioso, con regalos que te lleven a cenar. Porque no siempre se cumple 70 años siempre. No, no es cierto, no te creas preciosa. Te mando un besote enorme. ¡Mua! Mis mejores deseos para ti hoy y siempre. Ay, muchas felicidades, Annie Ortega, preciosota. ¡Mua! Te mando un beso y yo ya me tengo que despedir. Se los juro de verdad, muchísimas gracias por permitirme ser parte de su día. Les mando un beso enorme, que pasen una excelente tarde de jueves. Y les recuerdo que me puedes seguir en todas mis redes sociales como @melonmireles. Y nos escuchamos el día de mañana en punto de las 3 de la tarde. Bye, bye.

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2: Mira, Chan, sube un poquito ahí el micrófono. Le tengo que decir un par de cosas que ella no quiere escuchar.

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1: Señores de la número uno, ¿cómo estamos el día de hoy? 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Vamos a ir a más, señores, a través de Digital.

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2: 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Nuestra red de infiltrados informa que el caso de José Lobatón, dueño de Proyectos 9, ha cobrado fuerza durante las últimas semanas ante la presión que han generado las manifestaciones de los inconformes, así como la cantidad de denuncias y la suma reclamada que sigue ascendiendo. Antes de ser detenido, Lobatón aplicó ayer un viejo recurso que han utilizado otras personas que han evitado pisar la cárcel luego de ser requeridos por la ley, como el del croquista Agustín Serna Servín y el priista Eduardo Bailey, cuya imagen huyendo del nosocomio se hizo viral. Dicen los infiltrados que la intención del propietario de la inmobiliaria era la misma, pues entró caminando al hospital como si nada, pero la autoridad inmediatamente quiso evitar un papelón y colocó personal para vigilarlo en su misma habitación, así como en distintos puntos de las instalaciones del centro médico. 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
1: Señores de la número uno, ¿cómo estamos el día de hoy? 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
2: 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Este vehículo, yo le digo a las personas, o sea, si usted no sabe conducir, el vehículo conduce por ti. Por lo que viene siendo, tenemos lo que es mantenerse en el carril. El vehículo te redirecciona para que te mantengas en el carril. 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Y así, infinidad de cosas, sensores, cámaras, o sea, es un vehículo que está muy completo, deben de venir a verlo.
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1: 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Vamos a ir a más a través de Digital, me despido en radio y en Facebook. Soy Oscar Vélez, el Coco Joe. Gracias, mi querido Christopher.
2: Claro, aquí estoy para cuando quieran.
1: Pregunten por Christopher, que le sabe todo, mi compadre. Cualquier

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1: 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Vamos a seguir con más a través de la número 1 en éxitos. Yo soy Gwen Saavedra, no te vayas.

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0: 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Seguimos con más a través de la número 1 en éxitos. No te vayas.

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0: 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Ya estamos de regreso aquí a través de la número uno en éxitos. 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
0: Muchísimas gracias, vamos a seguir con más a través de la número uno en éxitos, pero regresamos porque Kenny y yo te tenemos muchísima información para que no te despegues y sepas cómo puedes estrenar un auto como nuevo aquí en Seminuevos Certificados Toyota.

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1: Amigos de Digital 102.9, ya estamos de regreso aquí a través de la número uno en éxitos y justo también nos vamos a conectar a través de las redes sociales de Digital para que veas todas las unidades que tienen acá mis amigos de Toyota Seminuevos de Grupo Clever, obviamente, que aquí en Toyota Certificados son autos como nuevos. 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
1: 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Yo soy Gwen Saavedra, seguimos con más a través de la número uno en éxitos. Recuerda que estuvimos transmitiendo con mis amigos de Toyota Nuevos y Toyota Seminuevos como nuevos aquí en Monterrey. Seguimos con más a través de la número uno en éxitos. Nos escuchamos más adelante.